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1: Son las 6 y 16 minutos.
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1: Son las 6:30.
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1: Son las 6:46.
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0: que acusó a César Jáuregui de haber estado coludido con el crimen organizado. Y yo dije, ¿por qué no me cree? Sí, sí, es cierto.
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0: O sea, ¿tú comprarías un libro de Gilberto Loya en 589 pesos? O sea, yo dudo que lo leyera yo gratis. Ahora imagínate, mire, aquí se lo voy a pasar para que lo vea el productor, que se lo ponga usted en la pantalla. ¿Cómo va a costar el libro del Centinela? ¿Quién sabe qué? 500 pesos. Mire, acuérdese que si algo sé hacer yo, y si no me cree, pregúntele a todos los que se han visto beneficiados de estos servicios. Si a algo le sé yo, es al mundo de los libros. Digo, no tengo una editorial como tal, más bien tengo una firma, tengo una, estoy buscándolo para que lo vea, a ver si lo encuentras tú, productor, ponle así, verás, libro de Gilberto Loya, a ver, libro de Gilberto Loya, precio, mira, aquí está, libro Centinela, Gilberto Loya, Mercado Libre, vamos a entrar directo a la fuente, no me chingue. La amistad, profe. Mire, aquí le va a tomar un screenshot para que usted guache, para que usted vea. Y mire, si a algo me dedico, digo, si a algo le sé yo, es al mundo de los libros. No tengo una editorial porque para tener una editorial tendrías que tener la fuerza de impresión. Y vámonos, go. Y perdón, estaba mandando un mensajito, es que estaba, ya estamos al aire, pero me acaban de dar una noticia de que tengo un compromiso importante mañana a las 8:40, así que vámonos recio, fierro flash, ahí nos vemos. Y ¿ya lo pusiste, producer? Ponlo, le digo que si algo me he dedicado yo, y ya tengo dedicándome a eso como unos 7 años, es a los libros. Me gusta mucho editar, maquetar, diseñar, entregar ese formato que se llama EPUB o EPEG, que es el formato en el que tú subes para que se lea en Amazon Kindle o en Amazon, o que lo puedas comprar en digital, y también ese mismo formato es el que imprime en este caso Mercado Libre o Amazon, y te lo imprime y te lo manda a tu casa. 590 pesos es una vacilada, ¿eh? O sea, ¿quién pagaría? Es más, yo reto a Gilberto Loya que venga el año que entra y diga que vendió 100 copias. Se me hace un mundo que venda 100 copias. O sea, tú dime, ¿a quién le interesaría ese libro? Nah, sí, la neta. No, a la CIA. A Trump. ¿A quién le interesa? Usted, dígame, usted que está viendo esta asquerosidad de programa, ¿usted compraría este libro de Gilberto Loya? O sea, porque, a ver si viene la introducción, vamos a ver. Ah, es donde leí lo del Centinela, ¿va? La introducción es donde leí. Mire, fíjese, está más interesante el libro de los mundiales del fútbol. Mire, aquí me sale como sugerencia en Mercado Libre, aquí se lo voy a mandar al productor. Me sale como sugerencia el libro de los mundiales. Y luego, a ver, ponlo, producer, si eres tan amable. Y ese libro cuesta 199 pesos. Y luego ni siquiera le puso descuento el codo. Lo que tienes que saber de este producto. Año de

0: Publicación 2026 y tiene índice el tapo del libro. Y lo es blanda. La tapa del libro ni siquiera es pasta dura. Edad mínima 18 años, número de serie y tiene ISBN. Bueno, a lo mejor por eso lo vende caro, porque tiene ISBN, que eso significa que tiene registro en los derechos de autor y que aparte tiene un número de serie internacional. El libro de los mundiales, mire, del fútbol, 199 bolas, pues mejor me compro tres, ¿no? Algo parecido así, chido de leer. Es más, ¿cuánto cuesta el de mi presidenta Claudia Sheinbaum Pardo en Liverpool? 250 pesos cuesta. El del Cabecita de Algodón cuesta 4. El de Gracias, que es uno de los libros más vendidos en México. Mire, aquí, ponlo. El de Gracias, mira, libro 257, el de mi presidenta, ¿ah? Libro Gracias, AMLO. O sea, ¿cómo este personaje? Iba a decir bien feo, pero me aguanté. O sea, fíjate, el libro de Gracias, mira nada más. Ve nomás la estupidez de lo que es este secretario y al que quieren poner como fiscal carnal. Mira, pon la comparación, si eres tan amable, productor. O sea, ¿cómo va a costar más barato el libro de Andrés Manuel López Obrador? Digo, me imagino que el libro de Gilberto lo imprimieron en IMAP y ha de tener una gran calidad. Digo, me imagino que de secretario a secretario se pueden pedir el favor. La verdad es que IMAP es una excelente calidad de impresión. El libro de Gracias tiene también una excelente calidad de impresión. Y aparte de que tiene una excelente calidad de impresión, es hoja hueso, que la hoja hueso cuesta muchísimo más y tiene tapa full color, es tapa blanda, pero con se me olvidó cómo se llama cuando tiene el biselito. El de Gilberto se ve que pues es pasta blanda brillosa y los interiores blanco y negro, y es interior de hoja blanca, o sea, es más barato todavía. Y el libro de Gracias de Andrés Manuel cuesta 298 pesos. Y el del Centinela, 590. Oh, bueno. Se la voló, o sea, se la voló. Neta. Sí, o sea, pues, ¿qué dice el libro? A ver, según esto, el libro, a ver, ¿dónde lo tengo? Ya se me fue la de Mercado Libre. A ver, deja, llego atrás. Dice, seguridad pública, ¿cómo pasar de la filosofía de la estrategia y la táctica? Y luego, presentación, María Eugenia Campos Galván. Y prólogo, Julián Márquez Sánchez. Vale. O sea, le pidió a la Gober que le escribiera unas líneas para... Y se las hizo. Para el libro, señor, para el libro. Entonces, pues ahí está, libro en papel, como le dije, hoja blanca. Vuelve a poner el comparativo, por favor, para que la gente se ría. No lo puedo creer. O sea, de verdad, no lo puedo creer. No, el del Cabecita de Algodón. ¿Cómo va a costar más el libro? Vea nada más qué ridículas. O sea, ¿cómo va a costar más el libro de El Centinela de Gilberto Loya que el libro de Gracias de Andrés Manuel López Obrador? Hijo de su madre. Bueno, dice Fernando Flores, los amigos de Cruz Pérez Cuellar, que les pagó 7 millones de pesos el erario de Juárez a Chivo Anillos y a Javier Torres. Ah, ahora ya te pagan 7 millones, ya no son 5. ¿Y a Javi también le pagan entonces? Bueno, pues eso dice Fernando Flores. Pues muy respetable tu opinión, Fernando. De hecho, de eso estuvimos platicando ayer. Hay varios convenios muy interesantes con granjas de bots y con ciertas páginas de internet muy interesantes en el Senado de la República, que ganan muchísimo más que nosotros y le pertenecen a Mendieta. Entonces, pues no... Pero bueno, allá ustedes. Dice Norteña de Corazón, saludos aquí presente. Y ojo, nosotros sí tenemos cómo comprobar facturas de gastos operativos. Acuérdese que rentamos estaciones de radio, tenemos gente que nos ayuda con la reporteada, tenemos la renta de este espacio, todo lo que tiene que ver con la compra de equipo y demás. Entonces, a diferencia de ciertas personas que nada más cobran por llenar de bots las redes, yo creo que pues sí tenemos con qué comprobar cómo se gasta cada peso. Porque acuérdate, una cosa es lo que pagan y otra cosa tu ganancia. Muy diferente. Y si algo nos enorgullece en Chihuahua News es que la ganancia es muy poca, pero la satisfacción es enorme. Digo, no sé si me endietan de igual, ¿verdad? Pregúntale. Al cabo, me imagino que eres de su equipo. Dice Norteña de Corazón, saludos, aquí presente Omar Valenzuela, puro Marco Bonilla. Yo ya compré el mío. ¿A poco sí? No lo puedo creer, ¿de verdad? Bueno, saludos. Y dice que puro Marco Bonilla. Ánimo para toda la gente que le va a Bonilla. Acuérdese que vamos a tener Kleenex en preventa. Vamos a tener Kleenex en preventa por allá del 1 al 5 de junio. Los vamos a estar vendiendo a 2 pesos. ¿Te parece? Para todos aquellos que apoyan a Marco Bonilla, si quiere, con mucho gusto, vamos a estar vendiendo Kleenex para la derrota de Marco Bonilla del 1 de junio al 5 de junio, preventa. 2 pesos la cajita. Para que el día 6 no sufra tanto, para que tenga cómo limpiarse. Dice Fernando, coméntame, ya te comenté. No sé qué más quieres que te diga. Ya te comentamos. Digo, es un tema muy platicado en este programa. ¿Y qué más? Bueno, ya, entonces, no me creía la gente que Maru Campos dijo eso. Que estaba César Jáuregui coludido con el crimen y con el narcotráfico. Cuando presentaron este grandioso bestseller. Cuando presentaron este grandioso libro que, según Mercado Libre, a la fecha no ha vendido ni una sola copia. Qué bizarro, ¿eh? Entrar y luego que diga libros vendidos, copias vendidas, ninguno. Pero bueno, cuando estaban vendiendo este libro, dijo lo siguiente la señora Campos.
1: Quiero voltear hacia otro lado. Desgraciadamente, muchos han decidido voltear hacia otro lado. Muchos han decidido pactar con el crimen organizado sin lealtad y sin ningún escrúpulo. Pero tú, Gil, has sabido mantenerte firme, has mantenido la esperanza y has sido ejemplo y inspiración para muchos, tú y tu equipo. Así que muchas gracias. Gracias por mantenerte fuerte en la esperanza y perseverante en tus convicciones. Aprendimos que el camino es duro, que no existen soluciones simples ni resultados de un día para otro. Aquí no hay atajos, pero cuando se tiene a las personas correctas, con las ideas correctas y los valores correctos, es posible recorrer ese camino y ampliarlo para que todos puedan transitar por él. Gracias, Gilberto, me siento muy orgullosa de ti y no sabes la tranquilidad hoy en día con todo lo que pasa en el país de saber que gracias a ti estamos limpios y que no has caído en ninguna tentación. Lo puedo decir así de claro y así de franco. Gracias por ayudarnos a demostrarle a Chihuahua y a todo México que sí hay opciones, que sí hay formas de caminar hacia la paz y la seguridad.
0: Dado lo que le dedicó a Gil, suponiendo sin conceder, adelante con lo que dice María. Pero dejó muy claro que hubo quien estuvo en su gabinete y se coludió con el narcotráfico, ¿ah? Lo dijo con todas las letras. Mira, vuélvelo a poner, por favor, acá usted es la primera parte. Vuélvelo a poner, lo dijo con todas sus letras, véalo.
1: Quiero voltear hacia otro lado. Desgraciadamente, muchos han decidido voltear hacia otro lado. Muchos han decidido pactar con el crimen organizado sin lealtad y sin ningún escrúpulo.
0: Pero fíjese, pactaron con el crimen organizado sin lealtad y sin escrúpulos, pero tú no, Gil. Entonces, al día siguiente, pues obviamente los medios fueron y dijeron, oiga, pues ¿a quién iba dirigido el mensaje? Bueno, lo acusó de narcotraficante. ¿De quién hablaba? Y mire lo que dijo.
2: El mensaje va dirigido pues a todas las personas que confunden lo que es el servicio público con las ambiciones personales, con las tentaciones, que se olvidan que fuimos formados para servir a este país, a este estado, que crecimos doctrinariamente pues en los valores de la democracia cristiana, de la solidaridad, la subsidiariedad, la dignidad, del bien común. Y bueno, pues es esa gente.
0: Pues ahí está. Para los que no me creían, ahí están las acusaciones que lanzó María. Obviamente que el ex fiscal no se ha pronunciado al respecto, no ha hecho video. Él ha dicho en reiteradas ocasiones todo lo contrario de Maru, le ha agradecido, le ha dicho que ánimo va, que lo que ella diga, que la respeta. Le ha tirado 2, 3 madracitos cuando ha dicho, acuérdate que hace 5 años no ibas a ser candidata y te hicimos. Acuérdate que no te ibas a ser gobernadora y lo logramos. O sea, sí le ha tirado 2, 3 guamacitos de amigos, porque antes que ser jefa y empleado o socios, pues primero fueron amigos. Ahora, qué preocupante, o no sé qué piensas tú, productor, que hasta el 5º año la gobernadora se dio cuenta de los nexos de Jáuregui, ¿no? O sea, qué preocupante que ahora que está definiendo alcaldías, ahora sí César Jáuregui es lo peor. O sea, hace 4 años, no. Hace 4 años, 5 años, no. Ahora, ella lo ha dicho, el que acusa está obligado a probar, ¿verdad? O sea, hoy, ayer y hoy, Maru ha señalado a César Jáuregui por nexos con el crimen organizado. Lo primero es que, ¿y por qué no lo ha demandado? ¿Por qué no ha presentado una sola denuncia? ¿Por qué no ha presentado? Y yo salvaguardo la inocencia de Jáuregui, porque en este país toda persona es libre, toda persona es inocente hasta que no se demuestre lo contrario. Y el señor, pues, no tiene ninguna denuncia, no tiene ninguna demanda, como para que la gober ande diciendo lo que anda diciendo. Para esos amigos, porque hace poquito dijo, no, que eran muy amigos. Pues para esos amigos, pues mejor solo. Digo, ahora, la gobernadora es la misma María de toda la vida. Es esa María rencorosa, esa María doble cara, esa María bipolar que todo mundo conoce. Es esa persona que hoy te saluda. Fíjese, ¿sí sabías tú quiénes son los culpables de que hoy Marco Bonilla quiera ser candidato a gobernador? ¿Te sabes esa historia? No, la cuento. Está muy pesada. ¿Qué tiene? Bueno, los boleros de Chihuahua Capital son los culpables de que hoy Marco Bonilla quiera ser gobernador del estado. Y todo por culpa de María. Le voy a contar. Alguien que andaba ahí adentro me lo contó. Buena fuente, ¿eh? No vaya a creer usted que inventada. Buena fuente. Y al grado de que se lo podemos preguntar a María, hay muchos testigos y nadie lo va a negar. Resulta ser que usted se acordará. Ay, se me olvidó el nombre. A ver, ponle rápido. Suplente Maru Campos 2021 al 2020. Ah, no. ¿Fue del qué? Del 16. No, ¿cuándo ganó la primera? Del 18, del 16, ¿verdad? De 2016 a 2021. Ahí me va a salir. María Angélica Granados. ¿Mande? No, del 2018 al 2021. ¿Manque Granados? No, no, no. No, no, no, no, no. Fue alguien más. ¿Dónde está? ¿Dónde está? ¿Dónde está? ¿Sí fue? ¿Manque? Creo que sí. Bueno, no me acuerdo. Ahorita se lo investigo bien. Pero ¿sí fue? No, fue alguien más. Bueno, ahorita no lo investiga bien. Chécate quién fue su suplente. Ah, no. Es que tienes que checar quién fue su suplente 2018-2021 o 2021-2024. A ver. Suplente Maru Campos. Es que ese chisme está pero bueno, ¿eh? Pero bueno, bueno, bueno. Ahí le voy a decir. No, porque ella fue María Angélica Granados. Sí. Ahorita lo encuentra el productor. Vamos a ponerle a la señora X, porque no me acuerdo cómo se llamaba. Una empresaria. El chiste es que el Maru Campos tenía una suplente mujer. Y la señora X, que ahorita no me acuerdo, pero me voy a acordar, andaba pues ya en el proceso de que le entregaran la presidencia porque Maru iba a salir a la reelección, iba a buscar la candidatura a la reelección. Entonces andaban planeando cómo iba a ser todo para este proceso. Y un día Maru va caminando por la Plaza de los Boleros y cuando va caminando le dicen: oiga, Maru, ya nos contó la señora X que ahora ella va a ser la presidenta municipal. Y Maru se encabronó, se enojó, que por qué andaba diciendo, era tres palabras, no me acuerdo, ahorita me acordé, que por qué la señora X andaba diciendo que ella iba a ser la presidenta municipal. Entonces, en ese war room le dijeron a Maru: no te hagas loca, Maru, sí es cierto, pues si es tu suplente, la lógica es que cuando tú pidas licencia, pues ella se convierta en la presidenta. Y Maru dijo: no, yo por mí y me encargo de que esa vieja nunca sea alcaldesa cuando yo me vaya. Y pusieron a Marco Bonilla. Y Marco Bonilla fue presidente municipal suplente. Y a partir de ahí, valió gorro. Si hoy pudiéramos regresar en el tiempo-espacio y le dijéramos a ese bolero que abrió el hocico que no dijera nada, hoy Marco Bonilla no sería candidato a gobernador por el PAN. Imagínense nomás. Pues eso es de que mueves una pieza en el tiempo y todo cambia. Entonces, Maru pues sigue siendo la mujer rencorosa, bipolar y que vengativa, y que no se puede confiar en ella, que siempre ha sido, desde aquellos tiempos hasta ahorita. Pregúntele a todos los que están cerca de Maru si hay uno solo que no se haya peleado con ella y o se haya reconciliado o ya no haya querido volver a saber de ella. Todos los que han trabajado con ella han tenido peos, hasta Anja renunció y era su empleada más leal y la persona que más la protegía y cuidaba en el mundo. Y hasta ella le renunció. Regresando al punto entonces, pues Maru, acuérdese que si no estás con ella, estás en contra de ella. Ella no respeta la política. Ella no respeta la democracia. Si no estás conmigo, estás en contra mía. Y a Juan Blanco se le ocurrió decir que estaba con Jáuregui. Qué primer paréntesis aquí. Qué deplorable que un exalcalde hoy sea el encargado de las casetas del Estado. ¿Estás de acuerdo, productor? Mínimo tendría que ser secretario, ¿no? Mínimo. O sea, si ahorita le dicen, a ver, si gana Cruz y le dice a Marco Adán Quesada Martínez, écheme la mano con las casetas, ¿qué le va a decir el IC? ¿Sabes qué, Cruz? Mira, te voy a decir algo. Te voy a decir algo, Cruz. Te agradezco mucho, gobernador, que me tomes en cuenta y me siento muy halagado, pero creo que pudiéramos conseguir a alguien al que ese puesto le pudiera llamar más la atención y que pudiera hacer un gran trabajo. Y con gusto, yo te ayudo a conseguirlo, no te preocupes, pero muchas gracias. ¿O no? Porque yo no me imagino a Lee Quesada de encargado de las casetas. Y Juan Blanco, aparte de quebrar pisas del rey y haber dejado de ser presidente municipal y no haber quebrado pisas del rey, el aceptó la migaja, el migajero Blanco. ¿Qué te parece?

0: El migajero de Juanito aceptó las migajas y es el encargado de las casetas en el estado, que usted y yo sabemos que están pésimas. Pues resulta que hoy fue la gobernadora Cuauhtémoc con una persona que yo admiro bastante, que se llama Aníbal Moreno, y no es mi amigo, ni siquiera he tenido el gusto de sentarme a platicar con él nunca, pero admiro muchísimo que es uno de los pocos dueños de estaciones de radio, no como Ricardo Bone, que invierte todo el dinero en tener las mejores instalaciones, las mejores cabinas, las mejores micrófonos, las mejores consolas, el mejor software. De hecho, Aníbal no tiene un software de playout de radio, para la gente que conoce sabe de qué estoy hablando, sino todo lo contrario, él mandó inventar su propio software para poder tener el mejor software de radio que exista en el estado. Ricardo manda todos los gajos y todo lo que no sirve lo manda a las diferentes plazas, y Aníbal no, Aníbal las construye y las hace preciosas. Digo, ahora que llevaron a Maru Campos a Madera, no sé cómo no les dio vergüenza sentarla en la mesa que duró siendo la mesa de antena más de 15 años, y cuando ya no sirvió la mandaron a Madera como si fuera la supermesa. Pero bueno, allá cada quien y sus negocios. Aquí vea, vea qué bonito tenemos. Aquí sí sabemos cómo se usa el dinero. Primero, los fierros, porque de ahí es de donde sacas, y después el dinero te lo clavas, pero habrá gente que no lo piense así. Javier Rodríguez, pero Juan Blanco estaba en la quiebra, y si no agarra ese puesto estaría en la cárcel.
1: Uy, están cabrones, en serio, no.
0: Somos una bola de arpías, ¿verdad, productor? Somos una bola de arpías venenosas en este programa. Pero bueno, entonces, Juan Blanco Saldívar, después de quebrar Pizzas del Rey, agarró las casetas de Chihuahua, las tiene para la chingada, y Aníbal le dijo a Maru, oye, Juan Blanco tiene para la chingada las casetas. Y como Juan Blanco anda con el equipo de César Jáuregui, la gobernadora mejor conocida por ser la traicionera Campos, dijo lo que dijo. Un momento. Yo estaba hablando de que le invertimos al equipo, productor. No me chingues la amistad. Estoy hablando de que el equipo y que lo que primero los fierros y que no sé qué. Y mando video y no lo pones. Bueno, vamos a regresar. Juan Blanco, que dejó en la quiebra Pizzas del Rey y después se fue a las casetas y ahora las tiene todas fregadas, dijo Aníbal a la gobernadora, ¿qué onda con este inepto? Así dijo. No me crea. La Maru sabe qué dijo. No sirve para nada. Así habla la gobernadora de los que escogió en su gabinete.
2: De Cuauhtémoc viaja a Chihuahua y frecuentemente tenemos que hacer larguísimas filas. Lo escribí. Las casetas ya se ampliaron, pero el problema continúa. He estado platicando con Juan Blanco, me llevo muy bien con él, es una persona muy empática, muy tratable. Le digo que para cada solución él tiene un problema. Y que en todo, Juan, te tardas un... En fin,
3: pues es que anda en campaña. Tienen que dejar la campaña y ponerse a trabajar. Juan, Juan, ¿dónde andas?
2: Hay dos propuestas. Le sugerí un infrarrojo, porque la gente tiene que dejar en depósito lo que cuesta un tráiler. Entonces la gente se le hace pesado eso y no compra la tarjeta llave. Entonces la solución es que haya más casetas llave. Y hay dos formas de hacerlo. Una, que haya otro infrarrojo, aparte del que ya hay, que detecta el coche y le cobra. Y ya la persona no necesita ni pararse en la caseta. Solamente saludas a la señorita, buenos días, y pasas. Poner un infrarrojo más atrás para que detecte que no es camión, que es coche. Y entonces ya pasaría igual. O cargar el costo de la caseta a la tarjeta de crédito de la persona.
3: Nuestra obligación, nuestra responsabilidad es darles un buen servicio. Y bueno, pues hay que despertar. Juan Blanco, ¿dónde estás? Ahorita terminando la entrevista hablamos con él, lo ponemos a chambear. Y como tú bien lo dices, sin pretextos y sin excusas, y vamos a hacer esto por Cuauhtémoc a la de ya. Ya, y luego, de hecho, ya lo está viendo el aquí, me están ayudando a mandarle información al secretario de Hacienda, que dice que no es un tema, no depende de gobierno del estado la tarjeta llave, depende de un banco, pero estamos con el banco, y si no, pues alguna otra opción. Tenemos que buscar el cómo sí.
2: ¿Cómo sí?
3: ¿Cómo
2: eso
3: sí?
2: Es. Sí, que no te oiga, no me vengas con largas. Soluciónalo y soluciónalo rápido.
3: Ya, en 2 semanas.
2: Sí, háblales bien fuerte, sí. porque es un tema técnico.
3: Sí.
2: Que no tendés por pura flojera que no lo hacen.
3: Sí. No, y esto que me dices de la señorita que estaba en capacitación, por el amor de Dios, pues si está en capacitación, busquen otras 2 y o sea, no podemos
2: esos,
3: salir
2: esas cosas
3: con
2: me
3: ese
2: dice
3: tipo.
2: Juan, es que ahorita no hay todas las casetas porque estamos en un curso de capacitación.
3: No, eso es aberrante, eso no es el servicio de un gobierno que el cual representamos o queremos representar para nada.
2: Qué
3: no.
2: Chulada.
3: Cuenta
2: qué chulada.
3: Ella.
2: Venga,
3: claro,
2: esos 5.
3: Eso.
0: Ahora sí que devoraron a Juan Blanco. Lo hicieron mierda al aire. ¿Estás de acuerdo? O sea, lo hicieron caca al aire. Juanito, yo te presto el micro si te quieres defender, ¿eh? Aquí el señor es el defensor de las audiencias de Chihuahua News, se llama Luis Iván Rosales, le puedes dirigir un oficio, pero si quieres puedes venir directamente, sin pedos y sin oficio, tú nomás mándanos un inbox y te prestamos el micrófono, también nos cuentas cómo fue que quebraste Pizza del Rey, pero antes de eso nos dices qué sientes de que tu jefa te haya hecho mierda al aire. Porque, o sea, imagínate que tu jefa hable así de ti, güey. O sea, imagínate. No, es lo que te digo. O sea, para esos amigos, ¿para qué quieres enemigos? ¿Cómo puede ser posible que tu jefa se exprese así de ti en un programa? O sea, porque, a ver, o sea, el panismo está hecho mierda. O sea, lo congruente, fíjate, si a mí me dio ternura Juan Blanco. Se me olvidó todo lo que te robaste, cabrón, de aquí de Chihuahua. Hasta me diste ternura. Por un momento se me olvidó lo corrupto y lo rata que fuiste cuando fuiste alcalde. Estuve así de que se me olvidara. Pero me diste tanta ternura de tener una jefa que te ama tanto. Que casi se me olvida que nos prometiste el metro y que nunca llegó. Bueno, a ver, ¿cómo no va a tener un desmadre Juan Blanco con las casetas? ¿Que no iba a construir el tren ligero aquí en Chihuahua? ¿Que no íbamos a tener metro? Así como en Monterrey, como en Guadalajara. Pero bueno, ok. Regresando al punto. Dice Carmelita Carranza, saludos desde Delicias, Chihuahua. Saludos a Delicias. Dice, todo en tu gobierno es aberrante, Maru Moches Campos Galván. Y pues sí, y la actitud es la peor. O sea, casi se me olvida, Juan Blanco, que ibas a construir el metro y no lo construiste. De cómo te trató tu jefa. O sea, ¿quién va? ¿Manzaneros o Dorados? Yo, Manzaneros. Yo iba a Indios, perdieron, ni modo. Hay que apoyar a Manzaneros. Y la situación es que Maru Campos dijo lo que dijo de Juan Blanco, o sea, se me lo mandó a gacho, me lo devoró, me lo hizo caca a nivel estatal, y luego lo peor, ¿sabes qué fue lo peor? Que todos los medios lo publicaron. O sea, la entrevista fue con Aníbal, pero lo sacó Tiempo, Omnia, Entre Líneas, lo sacó, o sea, Maru dio la instrucción de que lo sacaran. Porque yo no me imagino a los de Tiempo viendo la entrevista. No me imagino a los de Omnia viendo a Aníbal. O sea, cada quien cuida su rancho, ¿no? O sea, yo no. ¿Por qué tendrían que estar interesados en Cuauhtémoc? Pero, pues fue una cuestión de que el director de comunicación social, oigan, la jefa dijo esto, hay que darle vuelo. Y en todos los medios salió que al pobre Juan Blanco me lo hicieron garras, me lo fundieron. ¿Cómo se llama? ¿Sí lo funaron? No, pero no se llama funar, ¿no? ¿Cómo se llama cuando lo fundieron? Me lo fundieron, me lo hicieron mierda al aire, al pobre Juanito Blanco. Pero bueno, yo creo en ti, Juan. Yo creo en que un día vamos a tener un tren ligero. Yo creo en esa visión de futuro que tenías para Chihuahua, Juan. Bueno, a Juan hay que agradecerle el PBR, ¿no? ¿Sí fue Juan o fue Carlos Borrell? Fue Juan Blanco. Sí, fue el que trajo el PBR y luego lo continuó Carlos. Y luego Eli Quesada también lo continuó. El Festival Country. Bueno, listo. Se acabó el tema. Vámonos ahora con otro que hicieron mierda el día de hoy. Bueno, no fue el día de hoy. a este pobre me lo hicieron mierda ayer, porque ahorita nos lo van a poner porque ya llegó nuestro invitado. Entonces, en lo que se acomoda nuestro invitado y todo, le voy contando yo. No, hoy, es más, mire, si hoy va a una cantina de mala muerte del centro, va a encontrar a Juan Blanco destrozado por cómo hoy la gobernadora lo hizo mierda en todo el estado por ser tan incompetente. Pero curioso, ¿y por qué no lo corrió? A ver, ¿por qué no dijo, pinche Juan, con qué eso hace? Ahorita le marco y ahorita lo doy de baja. ¿Por qué no hay ahorita ya un comunicado? ¿Cómo a mi Rafita lo era? Si me lo mandaron a la chingada en caliente. Ni me lo dejaron entrar por sus cosas a Rafita, al edificio. A ese sí me lo corrieron así. Ah, es que lo querían revivir, era el plan C del PAN. Bueno, entonces, a Juanito pues me lo funaron, me lo hicieron caca con Aníbal. Entonces, si usted va a una cantina de mala muerte en el centro, va a encontrar a Juan Blanco abrazado de Alfredo Chávez, ahora que ya le dieron su lugar. O sea, a ver, solamente ninguna persona coherente en este municipio pudo haber llegado a pensar que ese imbécil iba a ser presidente municipal, candidato siquiera. O sea, habría que tener caca en el cerebro y ser idiota clínico para haber creído que Alfredo Chávez tenía una sola posibilidad de ser el candidato de Acción Nacional a la presidencia municipal. Y ayer se lo dejaron clarito. Me lo mandaron a huevo a la Caleza. Pónele la foto, por favor, productor. Y Santiago se tomó la foto. Mira la cara de Alfredo, mira. Sonríe, Alfredo.
4: Estoy sonriendo, güey. Tómala.
0: Mira, verlo nada más. Estoy sonriendo, bastante, secretario. Ya, tómala, ándale. Pobrecito, mi Alfredo. Véalo nada más. Ay, pobrecito. La China, gustosa. Ya amarró, ¿verdad? La China ya amarró. La Yos, más gustosa. Ya amarró. Las dos ya amarraron reelección. Y Alfredo, pues, bueno, pues ya qué. Entonces, después de eso, se fueron y se tomaron fotos con los equipos de estos gobernantes que tenemos, o bien legisladores que tenemos. Aquí se la voy a pasar porque esa se me olvidó pasársela a mi querido producer. Pero de ahí se fueron a tomarse la foto con el equipo. Ahí sí ya lo hicieron sonreír un poquito más, porque pues ya está con el equipo. A lo mejor a ese entonces ya le habían dicho, no te apures, hombre, vas a ser director, o vamos a ver qué te encontramos, esto, lo otro. Y ya para irnos al corte, vea esta foto en donde pues se sumaron a los equipos. Y dice, la unidad se construye entre todas y todas, escuchando y dialogando, somos un solo equipo, con alegría y convicción. De manera especial a mi amigo Santiago, ánimo, juntos vamos a seguir construyendo el PAN fuerte y unido. O sea, sí, ya me dijo Maru que Santiago, que le baje dos rayitas, que deje de estar soñando alto y que me aterrice donde me tengo que aterrizar. Así que cada vez se muestra y se fortalece más la candidatura de Santiago de la Peña. Y si usted va al centro, va a encontrar a Alfredo Chávez y a Juanito Blanco en ese camino del amargo, triste y horrible presente que están viviendo. Y le toma una foto y no la manda. Nosotros vamos al corte comercial porque ya llegó el regidor y vamos a platicar cómo está este treque y maneje de lo de los amparos y de las que si ganaron, que si perdieron, cómo está el rollo con el terreno de Mápula. Volvemos.
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0: De aquel que fue su jefe y le dio todo en la vida pública y política del estado de Chihuahua, y que fue y le cerró la librería, y eso que usted sabe que correr no es para nada de mi agrado, pero me cae muy gorda la traición. Salió Roberto Fuentes, no aceptó, ¿verdad? Ser juez, por eso no es juez. Ganó, pero dijo, no, mejor no. Por eso se quedó secretario. Bueno, el infeliz secretario, porque no logró ser juez, salió y dijo que Hugo González es un mentiroso, que no es cierto lo que dijo, que claro que ganaron ellos. Así que yo dije, vamos a invitar a Hugo y que nos diga qué fue lo que pasó. Mi querido regidor, ¿cómo estás?
13: Muy bien, pues aquí contento de estar contigo, no me has invitado,
0: No, pues es que, regidor, ¿tú no te dejas?
13: No, pues es que andamos en friega, pero no me has invitado, pero qué bueno que vayas.
0: ¿Por qué no te damos ¿Por qué? ¿El productor? ¿Por qué no lo habías invitado, productor? ¿Cómo a pistear si se van? O sea, ¿por qué el programa no? No, para nada.
13: No te creas, al contrario, muy agradecido por la invitación, muy contento, andamos... Como luego dicen, bien y de buenas.
0: Hoy estás en el ojo del huracán. Todos los medios andan preguntando quién dice la verdad, ¿Hugo o Roberto Fuentes?
13: Pues mira, la verdad de las cosas es que yo ayer, antier, tuve la oportunidad de que me pasaron la sentencia. Dijo, escuché hoy a Roberto ya después porque teníamos sesión. Y por cierto, debo decirte que la sesión se retardó como media hora, yo creo, porque estaban en encerrón, asustados, entonces se retrasó la sesión solemne de entrega del premio Agustín Melgar al Juventud.
0: Sí, te vi.
13: Entonces, pues, se retrasó, yo no supe por qué, ya después en media sesión me empiezan a mandar mensajes amigos de que, pues, que había dicho, porque Roberto me estaba retando y no sé qué.
0: Ajá.
13: Digo, un saludo a Roberto, debo decirlo.
0: Yo también.
13: Debo decirlo que... El secretario estuvo conmigo en la universidad.
0: ¡Órale!
13: Somos compañeros. Pues en la política, así es. Y luego, yo lo digo, acuérdense que el que anda en política, pues el que se enoja pierde, ¿no? Entonces yo, muy contento. Entonces sí, vi que salió a decir que yo mentía, que no había leído las 300 hojas de las...
0: 310 mandaste.
13: Hojas, sí. Yo las tengo, yo las leí y me puse a... investigar.
0: Sí, porque dices, tienes 3 días investigando el tema, o sea.
13: Claro, entonces, ellos habían salido a decir que ya habían ganado. Uh-huh. Que ya habían ganado, que ya nomás era esperar. Cuando yo reviso, pues no es cierto. La verdad de las cosas es que en muchos de los puntos de los quejosos, de los empresarios o los quejosos, como le queramos llamar, de los que están.
0: Los cerca, amparados.
13: Los amparados, sí, la juez de distrito les dice que no. Pero en uno muy técnico, en algo muy cañón, que es el tema ecológico, el tema importante, concede el amparo a los quejosos.
0: Ok.
13: Entonces, a ver, yo aquí hago un cuestionamiento. Si dicen que yo estoy mintiendo, pues que mañana inicien la construcción.
0: Sí.
13: Que mañana inicien, yo aquí hago el reto, que mañana inicien la construcción. Uh-huh. Mira, hay dos problemas para el ayuntamiento ahorita, que mienten. Los que mienten son ellos. Uh-huh. Tienen dos grandes problemas, por eso están asustados, por eso me contestaron tan rápido.
0: Oye, fue cuestión de 2 horas.
13: Sí. O sea,
0: más bien fue, nos descubrieron. ¿Qué hacemos?
13: Hay dos problemas. No pueden construir porque se concedió el amparo. Hay ciertas cosas que no pueden modificar. El juez mismo dice, la juez, perdón, es una juez, que tienen que rehacer el proyecto porque para proteger, porque sí es un acuífero. Uh-huh. Y puede contaminar un acuífero. Entonces les pide que se revisen los proyectos, varios requisitos, que ahí les pasé la sentencia, uh-huh. Creo que te la pasé.
0: Sí.
13: Pero además tienen otro grave problema. ¿Dónde quedaron los 130 y tantos millones que habían pedido prestados hace, no recuerdo, 2 años?
0: Uh-huh. Sí, los 32.
13: Los pidieron prestados para la construcción.
0: Que ya los exhibió Cuauhtémoc.
13: ¿Dónde los gastaron?
0: Porque dijo Marco, a ver, quiero dejar algo muy claro. Yo nunca pedí ese dinero para el relleno nuevo. Era para la celda. Uh-huh. Y salió Cuauhtémoc y les puso el oficio. ¿Qué dice ahí?
13: No, sí,
0: nuevo relleno sanitario.
13: Entonces tienen esos dos grandes problemas, que no pueden construir uh-huh. al día de hoy, y que si pudieran, no tienen el dinero, y si no, pues que
0: ahí está el reto. Que empiecen.
13: Ahí está el reto. Uh-huh. Pero además, me da risa, y dice ahí Roberto que me reta, y no sé qué tantas cosas dijo el secretario, me da risa, bueno, si tú en un partido de fútbol, como él dijo, vas ganando 10-1, en el medio tiempo. No puedes declararte ganador en medio tiempo. ¿Por qué claro. lo digo? ¿Por qué lo digo? Porque sí, en algunos puntos les negó el amparo la jueza a los quejos. Ajá. Pero, ojo, falta la revisión. Falta el recurso de revisión.
0: Claro.
13: Que yo tengo información, no me creas mucho, que el lunes lo van a presentar.
0: Pues es que es lógico. A ver, yo lo primero que me pregunté cuando salió todo esto, dije, ¿por qué sí? O sea, ¿por qué no ha salido Eugenio Baeza a declarar? O sea, ¿por qué no ha dicho nada? Pues uno, porque la resolución fue buena para él.
13: Claro.
0: O sea, sí, a lo mejor hubo un argumentito que dijeron, okay, que fue de lo que ellos se agarraron para decir, ganamos. Pero la construcción está detenida. Incluso hasta pidieron nuevos estudios.
13: Sí. Mira, incluso, yo sin ser juez ni parte, ni ninguna de las partes, yo en la revisión que hice, la juez de distrito fue omisa y en algunas periciales en las que decían que era no apto para construir ahí, que sí era el acuífero, unas periciales importantes. Uh-huh. Entonces yo, pues por lógica estoy seguro que van a presentar la revisión, van a ir hasta el trámite. Entonces a mí me parece que esa salida que dieron a medios a decir ya ganamos el amparo, fue la desesperación. Una desesperación que saben que el alcalde desde la primera administración prometió uh-huh. un relleno nuevo y ya se va.
0: No, y dijeron, el proceso legal nos da, pues él pide licencia el 5 de septiembre, fácil nos alcanza para dorar la píldora de aquí al 5 y que Marco salga como el que sí cumplió.
13: Claro.
0: Y ya después a ver qué pasa.
13: Y el problema es que no va a cumplir. No puede cumplir y no va a cumplir.
0: No.
13: Entonces, pues están desesperados.
0: Pues por si ya hasta se gastó la feria.
13: Entonces, es muy grave. Yo pienso que están queriendo engañar a la ciudadanía. Por eso que dices tú, porque ya viene otro proceso, lo acaban de nombrar. Oye, coordinador, va a ser creo el candidato, no sé si vaya a ser o no.
0: Pobrecito de René Chavira.
13: Entonces en el tema, pues ellos quieren ir borrando eso, como dices tú, a la gente, ajá. para que en la campaña no le recuerden que en dos administraciones no pudo construir un relleno sanitario que los prometió.
0: Uh-huh.
13: ¿Sabes por qué pasó eso? Por falta de planeación, por corrupción y por muchas otras cosas. Por no haber planeado desde la compra del terreno. Pues,
0: es lo que te iba a decir, para empezar la corrupción de haber comprado el terreno. O sea, ¿por qué compras un terreno inviable?
13: Así es.
0: ¿Por qué compras un terreno que no puede ser?
13: Y luego además compras un terreno sin cabildear con los
0: alrededores. Oye, pues,
13: imagínate que tú estás enseguida de tu casa, la casa enseguida la venden y te van a poner ahí una recicladora.
0: Pues no. A ver, el relleno de Ciudad Juárez, que es impresionante cómo funciona por la cantidad, o sea, recogen 5 veces la cantidad de basura que se recoge en Chihuahua.
13: Así es.
0: Y no tienen los problemas, cuando Xochitl fue a incendiarlo, pues ahí hubo un incendio de llantas porque la piromaníaca fue y le echó ahí el cerillo, pero aún así se controló inmediatamente y si se comparan los dos rellenos, ni de chiste tiene los incidentes el de Juárez que el de Chihuahua, aun y cuando el de Juárez es muchísimo más grande y complicado. Pero ¿en dónde está ese relleno? ¿A la salidota?
13: Claro.
0: Tú sales, literalmente, ya saliste de Juárez, hay una callecita y le das a la derecha y todavía avanzas un chorro y llegas a donde está el relleno. No le afecta absolutamente A nadie.
13: Pero además hay otro tema que es, yo creo, el más importante, ¿eh? Más que si sí, que si no, que lo jurídico, que si lo político. Están queriendo hacer un relleno en una zona de un acuífero, contaminación del agua. En Chihuahua somos un desierto. Y luego en estas fechas que hemos estado en sequía. Yo recuerdo que hace algunos años, en el 2021, se lanzaron con todos, se decían los defensores del agua, ¿te acuerdas?
0: Sí.
13: ¿Por qué no defienden hoy el agua de los capitalinos? Porque imagínate que contaminemos ese acuífero si de por sí no tenemos agua. Uh-huh. O sea, nuestros hijos, nuestros nietos nos lo van a reclamar siempre. Uh-huh. Contaminar un acuífero. Eso es lo más grave de todo el tema.
0: Sí, o sea, abajo de Mápula, yo vi la presentación, a ver si ahorita podemos poner la presentación, productor, porque ahí viene muy, muy establecido. Esa, mira, dale para abajo, por favor. O sea, yo vi la presentación y la razón principal por la que no permiten la construcción del relleno, dale, por favor, más. Bueno, ahí viene todo, un poquito más, ahí, un poquito más abajo. Bueno,
13: eso está bueno.
0: Dale para arriba, perdón, aquí nos dijo el regidor. Dice, según un oficio de un número largo del 10 de diciembre de 2024, el sitio está en la entrada del flujo subterráneo que alimenta el acuífero Villalba.
13: Sí, eso.
0: Forma parte de su recarga total y la tecnología propuesta no es suficiente para evitar que se contamine uno de los acuíferos subterráneos que alimenta la ciudad de Chihuahua.
13: Sí, así es.
0: Dale para abajo.
13: Por eso les concede.
0: Y luego dice, el subsuelo y la infiltración, suelos de arenas gravas y materias aluviales, alto conductividad hidráulica, el agua y posible contaminación se desplaza con facilidad y las condiciones del sitio agravan el riesgo de contaminación. A ver, todos los que hemos sacado la basura alguna vez, sabemos que se hacen los lixiviados, o sea, el líquido ese que ya no sabemos de dónde viene, puede ser de frutas, de leche que se quedó en el envase, o sea, todos esos líquidos que conserva la basura cuando levantamos la bolsa y nos da asco ese líquido se va al relleno. Y aun y cuando cae en tierra, pues ese líquido sigue filtrándose hacia abajo, con el riesgo de que esos lixiviados lleguen al acuífero y que de la poca agua que tenemos en Chihuahua se contamine y no se pueda usar.
13: Así es. Mira, por eso te digo, yo hago ese reto, que se escuche. Si realmente dicen que yo miento, pues que inicien la construcción.
0: Mañana.
13: ¿Por qué se esperan tanto? Si ya ganaron, según ellos, ahí tienen el dinero.
0: Y lo animo que no quieran ir a poner la primera piedra antes de que se vaya Monilla.
13: A ver, hasta les conviene, pues, para que hagan campaña.
0: La inauguración.
13: Sí, obra y todo.
0: Sí lo logró.
13: Sí, así es. Sí. No lo van a poder. Ellos saben que no van a poder. Entonces, por eso pues, están haciendo este circo mediático. A mí no me interesa la politiquería. Simplemente, pues, es nuestra función.
0: Pues, demostrarles que están mintiendo.
13: Así es. Y te digo, tuvieron a bien a mí pasarme la sentencia que ellos no la habían pasado a los regidores ni al cabildo, simplemente dijeron lo que les convenía. Entonces, pues las
0: estudiamos. Bueno, y legalmente, ya que viste la sentencia y que le sabes al tema, ¿qué sigue? El recurso de los quejosos.
13: Sí, yo tengo.
0: De los amparados.
13: No sé qué día exactamente se les vence, pero yo casi te puedo adelantar.
0: Son 10 días, ¿no? Sí, como de 10 a 15 días.
13: Adelantar que va a ser
0: el lunes
13: cuando presentan. Ajá. La revisión.
0: La inconformidad a la resolución.
13: Todas esas cosas.
0: Ajá.
13: Y, pero de entrada, insisto, ahí viene la resolución donde sí se ampara por esos temas, por esos temas que acabas de leer, que es, uh-huh, o sea, el proyecto que viene corre riesgo de que filtre todo y dañe el acuífero. Entonces, ahorita, al día de hoy, no pueden construir.
0: Que últimamente, quitando términos legales a los chihuahuenses, es lo que nos importa. ¿Sirve o no sirve el terreno?
13: Así es.
0: No sirve.
13: Así es.
0: Se gastaron millones y millones y millones en comprarlo, en hacer rendes ficticios, en convencer a la ciudadanía, como saben estos gobiernos panistas, en hacer la mercadotecnia del nuevo relleno. Fue la principal promesa de campaña del 2021.
13: Así es.
0: Fue la principal promesa de campaña de 2024. Y nuevamente la Corte les dijo, no puedes.
13: Y están muy preocupados, yo insisto por eso. Porque... Marco ya va a tener que pedir, el alcalde ya va a tener que pedir licencia. Ya anda de
0: coordinador. De
13: temas partidarios.
0: Sí.
13: Va a tener que pedir licencia.
0: Esta semana ha tenido más temas partidarios que de alcalde.
13: Entonces va a tener que alejar de la función pública. Ajá. Y él sabe que la ciudadanía le va a recordar que no cumplió su principal lema de campaña.
0: Oye, nosotros también. No más la ciudadanía, nosotros también.
13: Claro, pero como decía Andrés Manuel, tonto es quien piensa que el pueblo es tonto.
0: Exacto.
13: Y olvida. Por eso les caló mucho que les recordé ahí que estaban mintiendo.
0: Claro. Oye, hablando de Andrés Manuel y del movimiento, ¿cómo va? ¿Cómo va todo el proceso?
13: Vamos muy bien. Te digo que estamos bien y de buenas. Yo he estado.
0: ¿Cuándo? ¿Cuándo hubo?
13: Pues ya nos dijo. ¿Cuándo? Ya nos dijo la presidenta que va a ser sorpresa. No te creas. Yo
0: urge.
13: Bueno, digo, mi percepción y lo que yo he visto, las declaraciones de la presidenta y de la presidenta de la Comisión de Elecciones, yo creo que ya no tarda, en un par de semanas máximo.
0: Urge.
13: Sí, urge, porque ya es importante que se defina y empezar a cerrar filas en todo Morena en el proyecto para el.
0: Claro, yo ahorita estaba viendo una entrevista de uno de los pres también, o de los aspirantes de Nuevo León, y yo lo que estaba viendo es que urge, porque hay muchos equipos para todos lados y lo que necesitamos es que ya sea ya un solo equipo.
13: Quien sea y se cierra filas y vámonos por el proyecto.
0: ¿Tú crees que alcance a salir antes del informe de la presidenta?
13: Yo pienso que va a estar ahí en esas. No sé si.
0: A ver, o porque
13: ahí raspado
0: mucha gente pregunta y nosotros aquí hablamos cómo es. O sea, yo sí les digo, a mí mucha gente me ha preguntado, ¿cuándo crees? Le dije, hay de dos sopas. O es antes del informe o 25 días después del informe. ¿Por qué? Porque son los 25 días que se pueden hacer campaña en publicitaria de lo que hizo la presidenta. O sea, la ley le permite del primero de octubre, agosto, septiembre, sí, del primero de octubre al 25 de octubre, hacer campañas televisivas, campañas de redes sociales, campañas de espectaculares, campañas en revistas y obviamente el informe, el acto protocolario y el acto, por así decirlo, político. Y son 25 días. Digo, yo no, estamos hablando de política. La presidenta del partido no le va a ensuciar a la presidenta de su partido, que está en el poder. Su informe, claro. ¿Estás de acuerdo? O sea, esos 25 días no se van a andar hablando de coordinadores, se van a andar hablando de lo que la cuarta transformación está logrando en el país, y eso es lo justo y es lo correcto.
13: Así es.
0: Porque aunque es el mes del presidente.
13: Así es.
0: No es como antes, ¿verdad?
13: Pero es muy diferente. Que se dé ese tiempo para que la presidenta dé a conocer.
0: Claro, porque, a ver, porque no, el problema que tiene México es la desinformación.
13: Así es.
0: O sea, el problema que tiene México no es la cuarta transformación, es la desinformación de la cuarta transformación. Y si la presidenta tiene nomás 25 días, pues hay que respetarlos.
13: Claro.
0: Y no hay que meternos en otra cosa. Entonces, el pronóstico es que si no es antes del 1, se va a ir hasta 15. Agosto, septiembre, pues, octubre, hasta noviembre.
13: Pues mira, yo qué te puedo decir. Yo que soy fundador en este partido que fundamos con mucho cariño, con mucho gusto, que ha dado tantas alegrías a las y los mexicanos, también te debo decir que es un partido especial. Es nuestro partido, pero es especial.
0: Por lo mismo, se costó mucho construirlo, entonces, como para que todo sea pajita.
13: Yo cuando vi la declaración de nuestra amiga, la presidenta Ariadna Montiel, quien le mandó un saludo, que dijo, puede ser sorpresa, pues nomás me dio risa por dentro. Pues
0: ya dijo.
13: A lo mejor nos agarra un domingo en la noche.
0: Ahí nos vemos el 31 de diciembre.
13: Porque también volvió a decir que teníamos hasta el 31 para nombrar.
0: Hijo de su madre. Bueno, ojo, pero también, sí, a todos nos surge por la cuestión de que se pongan a jalar. Y sobre todo también para las decisiones, porque digo, si no es Andrea, y o sea, si le dicen a Andrea, ¿sabes qué? El ganador de la encuesta es Cruz, pues Andrea tiene legítimo derecho de buscar la alcaldía. O sea, pero ella también tendría que preparar a su equipo y tendría que preparar su papelería y registrarse y hacer todo para la alcaldía. Mayra se va a registrar también, y qué bueno, y que se registren los que quieran ser y que la encuesta decida. Pero le urge al movimiento. Pero la realidad es que si se están tardando, es porque están viendo lo mejor para el partido.
13: Claro, no, claro, mira, yo siempre lo digo, ya quisiera el PRIAN tener los candidatos.
0: Exacto.
13: Los aspirantes que tenemos nosotros.
0: Y pues mira, dejaron correr a Marco Bonilla, ¿cómo estaría jodido el PAN?
13: Oye, ¿y no te acuerdas que habían dicho que iba a ser por encuestas? Y que no,
0: no
13: sé qué.
0: No, hombre, no.
13: Pero fíjate lo más grave.
0: El dedazo del PRI se quedó corto.
13: Sí, fíjate lo más grave del tema de los PRIANistas, digo, yo lo veo desde afuera, yo por mí que le sigan así. Habían dicho también, hasta donde yo recuerdo, que iba a ser por encuestas las alcaldías también.
0: Ahora ya dijeron que no, que el Comité Nacional es el que va a escoger.
13: Va a escoger, literal, así lo dijeron. Yo fíjate que a mí me gusta informarme de lo que están haciendo los de enfrente. Y yo vi cuando la rueda de prensa, cuando nombran a Marco coordinador, y ahí dijeron muy claro el CEN se va a encargar. Nunca dijo mediciones, nada. Nunca dijo
0: encuestas. No. La comisión dijo, el CEN va a decidir.
13: Tan es así que ahí está el pleitote que traen. Pleito a muerte, ¿eh? Tú lo, sí. lo estamos viendo. Ahí andan.
0: No, ya, Maru dijo que Jauregui estaba coludido con el narco ayer.
13: No lo escuché eso, pero ahí está el
0: pleito. Lo dijo en la presentación del libro.
13: Yo he escuchado voces de panistas de toda la vida ahí en el cabildo y conocidos, pues
0: no saben ni qué hacer.
13: Están desesperados porque les quieren imponer a un priista que en el PRI no lo quieren.
0: No, hombre, Saludos, Santi. Bueno, entonces, mi querido regidor, te agradezco mucho por estar

0: la lectura.
1: No, que, no, perdidísimo. O sea,
0: entonces, tan desesperados por atrincherarse. ¿Por la capital? Todos en la capital. Uh-huh. No, aunque nos llegaran a ganar la capital, no uh-huh. caben todos. Oye, por eso está el pleito.
1: ¿Y si
0: pero les vamos a ganar?
1: Le han preguntado al PAN y le han preguntado muchas veces a Cruz. Yo te pregunto ahora a ti. ¿Y si Jáuregui se quiere venir a Morena?
0: Pues yo no tengo información de eso.
1: No, como, pero si llega y pide chanza.
0: Yo prácticamente digo, yo como presidente del consejo no he hablado con él, no he escuchado, pero además lo que yo percibo desde acá, yo veo que Jáuregui está muy enojado y es panista de cepa. Él, se dicen ellos los panistas de ajá. cepa, por eso están enojados por lo del priista que les quieren okay. imponer. Mira, yo siempre lo he dicho.
1: Pero no hay acercamientos de no César. Hay.
0: Hasta ahorita con un servidor.
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4: Son las 8:05.
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2: Son las 8:07.
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4: Son las 8:08.
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3: Son las 8:11.
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1: Son las 8 y 16 minutos.
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1: Son las 10 con 30 minutos.
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1: Son las 10 con 46 minutos.
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0: Muchas gracias, Sofía. Hasta siempre.
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2: Son las 11 con 3 minutos.
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1: Son las 11 y 18 minutos.
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1: Son las 11 y 31 minutos.
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0: obviamente muy atento. Recibimos con muchísimo gusto a la gobernadora Maru Campos. ¿Cómo está?
1: Gracias, Leo. Quiero agradecerte a ti, a la patrona, a Susi, por supuesto a Jonathan Bustillos, por darnos esta oportunidad de estar aquí con ustedes y de llegar a toda la Sierra Tarahumara. Aquí estamos en Grill, Chihuahua.
0: Gobernadora, pues bueno, primero preguntarle cómo la recibió el clima aquí. Seguramente.
1: Muy a gusto.
0: Bueno, supe que anduvo por allá en Madera, seguramente parecido en el clima, pero bueno, ya.
1: Pero estamos... muy, hacía mucho calor allá en Temozachi, que estaba fuerte el calor.
0: Bueno, gobernadora, pues ¿qué anda haciendo por acá? ¿Cómo está?
1: Andamos dando una vuelta en lo que llamamos la Ruta Chihuahua. La gobernadora se sube al camión y andamos visitando municipios, estamos llevando los programas que son bien importantes para la gobernadora y también para los chihuahuenses, el Nutri Chihuahua, que es básicamente darle alimentación a los chihuahuenses en un lugar digno, en comedores, con comida caliente, a los niños también, ahora que ya entraron a la escuela, y el Medi Chihuahua, que es este sistema de salud pagado por gobierno del estado, donde le damos a la gente, a la población, la oportunidad de tener una visita con el médico, de si se necesitan hacer estudios médicos, laboratorios o rayos X, también nosotros se los hacemos de manera gratuita, y finalmente le entregamos su medicina si es que desgraciadamente están enfermos, y nosotros sí tenemos abasto de medicamentos, Leo.
0: Así es, gobernadora. Bueno, con esto del tema de Medi Chihuahua, muy interesante, gobernadora, sobre todo aquí que tenemos tantas comunidades, tantos dispensarios, ¿no? Y luego, pues no es como en Chihuahua, como en Cuauhtémoc, como en otros lados, donde pues vas a la clínica, de una colonia vas a la clínica y ahí te surtes. Aquí, pues vienes de una comunidad donde caminas 2, 3, 4 horas para irte a surtir ahí. Qué importante que haya ese...
1: Qué importante, Leo, pero fíjate lo que ha hecho la Secretaría de Salud. La Secretaría de Salud, con este grupo de comisionados que les llamamos Crocs, andan en racers, andan en motocicletas, en cuatrimotos, por la Sierra Tarahumara, andan buscando las comunidades o asentamientos de hermanos rarámuris para atenderlos y darles también atención médica. Les llamamos búsquedas intencionadas, desde buscando desnutrición hasta buscando pues gente que esté desgraciadamente enferma, ¿no?
0: Sí, hemos visto casos, gobernadora, de estas mujeres, ¿no? Que tienen alguna emergencia en el embarazo, sí. Por ejemplo, tienen que salir hasta San Juanito, por ejemplo, acá en la sierra para atenderse, y también he visto, porque son amigos los de la Secretaría de Salud. Salud, y que van hasta allá y que las identifican y que las traen y que las atienden, y eso es muy importante también en la coordinación, ¿no? De mover a esas personas desde el gobierno del estado también, pues hasta los centros médicos también federales,
1: ¿no? Tenemos algo, Leo, que fíjate que se desapareció el sexenio pasado y que ahora tenemos aquí en la Sierra Tarahumara, que son los centros regionales de nutrición y albergue materno, y estamos muy contentos porque ya contamos 21 centros regionales por toda la Sierra Tarahumara, y antes los habían abandonado. ¿Qué significan estos centros regionales de nutrición y de albergue materno? Pues que puede llegar la señora rarámuri con su familia, con su marido, ella embarazada, y la cuidamos ahí durante el tiempo que le falta de gestación, durante el parto, atendemos a sus hijos, atendemos a su marido también para que no se sienta desplazado de su familia, y bueno, todavía tomamos, ahí tiene el parto y tomamos cuidado todavía de ella algunos días más para que ya se vaya segura con su bebé, y esto lo hacemos justamente pues para que la mujer en gestación tenga las mejores condiciones para que luego, para que el niño nazca en las mejores condiciones de salud, y es como una medicina preventiva, ¿no? Prevenir que el niño pueda venir con alguna discapacidad, con alguna, por falta de algún alimento, por falta de alguna vitamina, mineral o situación, el niño pueda nacer sano y crecer sano.
0: Pues cuidando a los chihuahuenses desde antes de que nazcan, gobernador.
1: Cuidando entonces a los chihuahuenses, esa es la idea, Leo, porque luego la gente me dice, ay, ¿qué vas a dejar de legado, de herencia, la gran carretera, el gran puente? No, no, no. Aquí vamos a dejar como herencia las condiciones de los chihuahuenses para que todos pues tengan lo más básico para vivir, que es la salud y la alimentación.
0: Gobernadora, también en el caso de la educación, acá en la sierra luego es complicadito, porque pues nos movemos, o sea, no es que tengamos las escuelas pues ahí al pie de la colonia o del barrio, y que nada más nos movamos 15 minutos o un poquito más, ¿no? Sino que son de muchas horas, y los niños pues tienen que moverse y tienen que comer también allá, sí, a donde van. También sé que pues le han puesto atención a eso, gobernadora, sí, y seguramente pues mucha gente que nos escucha sabe que eso pasa
1: aquí
0: acá.
1: Bueno, pues se supone hablar de cosas positivas y no negativas, pero sí, desgraciadamente el gobierno federal quitó muchas becas en centros, pues en escuelas, en centros de atención de tiempo completo, en escuelas de tiempo completo, y bueno, viene el gobierno del estado a cerrar esa brecha, a cerrar ese hoyo, y a decirle a la población chihuahuense, aquí estamos, independientemente de lo que pase con el gobierno federal, independientemente que les quiten dinero a las escuelas, independientemente que les quiten programas, que fíjate, los programas sociales ya son constitucionales, ellos ya no pueden amenazar con quitar los programas, porque esos ya son constitucionales, ya son un derecho de la población. Entonces, que no nos asusten con que nos van a quitar programas, porque esas están en la Constitución. Ya que no lleguen, pues esa es otra cosa, es también responsabilidad de ellos, lo cual es peor, porque también están en la Constitución y es un derecho. Pero nosotros defendemos a los chihuahuenses, Leo, y como gobernadora defiendo al límite de mis fuerzas y capacidades a mi gente.
0: Gobernadora, bueno, usted está como gobernadora de un estado, tiene contacto con el gobierno federal, y bueno, a nosotros a veces se nos hace, pues da un poquito de coraje, ¿no? Que quieran amenazar todos, con quitar un programa social a cambio de que o votas por este o votas por aquel. Yo creo que sí tenía que haber algo institucional que limitara eso, gobernadora, porque luego acá, pues sí es algo muy vulnerable, o sea, no es solamente una parte de tu vida, sino es una parte fundamental de tu vida, los apoyos sociales, el acceso a algún programa, etcétera.
1: Claro.
0: Y pues para que lo estén amenazando, pues yo creo que pues no se vale, ¿no?
1: Claro, no se vale, y por eso, bueno, en esta defensa está el gobierno del estado para poner esos límites y decirle a Morena y decirle al gobierno federal que ellos no pueden dejar de darles estos apoyos sociales, otra vez, porque son constitucionales, porque están en la Constitución. Y bueno, hay muchos contactos con la gente aquí en la Sierra Tarahumara por parte del gobierno del estado. Necesitamos que nos avisen para ir a poner el dedo y gritar muy fuerte para que les regresen los programas sociales, porque otra vez, ya es un derecho, está en la Constitución. Es como el poder hablar, el poder respirar, el poder salir a la calle. Bueno, ese es un derecho constitucional, también el que lleguen los programas sociales.
0: Gobernadora, ahorita vamos al tema político, porque por ahí hay una noticia que ahorita estábamos viendo a nivel nacional que tiene que ver con Sinaloa, pero antes quiero preguntarle, gobernadora, pues, ¿qué anda haciendo por aquí? Aquí específicamente en Creel, ¿a qué debemos la visita? Sabemos que andan esto de las rutas en el estado, pero ¿qué actividades va a tener ahorita por acá?
1: Bueno, vamos a tener una visita a este Centro Regional de Nutrición y Maternidad, vamos a ver cómo está funcionando, y vamos pues estar teniendo un par de reuniones aquí con el alcalde y con la gente que trabaja justamente en la Sierra Tarahumara para poder llevarles pues estos programas de MediChihuahua y de NutriChihuahua. Vamos a estar específicamente aquí en Creel dando con esta feria, le llamamos Feria de Salud y uh-huh. Feria de Nutrición, atendiendo a la gente que necesite estos servicios de salud, pero además afiliándolos al MediChihuahua. Eso quiere decir que si se afilian en cualquier hospital público del estado, le dan el servicio. Medicamentos, laboratorios, rayos X y, por supuesto, la atención de un médico.
0: Así es. Y que fíjese que aquí, pues, pareciera que no, pero la gente atiende, ¿no?, la convocatoria de inscribirse, porque saben lo importante. Y bueno,
1: muy importante.
0: Puede ser, yo creo que en todos lados, pero si en una familia alguien se enferma, en cualquier parte de México, pues va a ser endeudarte, va a ser estar pues yéndote de tu trabajo simplemente. Ahora imaginémoslo en la sierra,
1: claro,
0: en la sierra de Chihuahua, pues que tienes ahí poquito para comer en el mes quizá, y de repente te enfermaste y te tienes que ir y a ver si hay medicamentos y a ver si te atienden. Y bueno, yo creo que...
1: Y a ver quién se hace cargo de tu familia.
0: Claro.
1: Mira, tenemos algo bien importante, Leo, qué bueno que lo dices. Tenemos tratamientos para el cáncer. Desgraciadamente tenemos en Chihuahua muchos niños con tratamientos de leucemia que bajan de la Sierra Tarahumara y también en Cuauhtémoc con cáncer de mama. Somos el único estado en la República que quien te pide un tratamiento de cáncer, somos capaces de otorgarles ese tratamiento de cáncer, además con los equipos más modernos en el país, porque nosotros tenemos estos equipos modernos y incluso los hospitales privados tienen pues la mitad de lo que nosotros tenemos en equipamiento moderno. Entonces, pues desgraciadamente se presenta mucho esta situación de cáncer aquí en la Sierra Tarahumara, y bueno, decirles que nosotros lo hacemos de forma completamente gratuita y que por eso es importante el MediChihuahua también.
0: Así es, gobernadora. Pues en esto que andamos en lo de la radio, nos toca salir a muchos municipios. Vamos a Guerrero, vamos a Ocampo, vamos a Maguarichi, aquí en Bocoina, en Urique, andamos pues prácticamente todos los días. De hecho, hace unos días andamos por allá en Guerrero, y nos platicaba el presidente municipal Chavavilla, pues es que tenemos un chorro de obras, dice aquí, la gobernadora nos da abasto para inaugurarlas, para venir a pues a entregarlas. En Ocampo me tocó también que me platicaran que andaba por allá una retroexcavadora, si no me equivoco, para arreglar los caminos rurales, gobernador, también en Urique me tocó verla. Entonces, pues trabajo hay, ¿no?
1: Las retroexcavadoras, los bulldozers, los tractores, en materia de desarrollo rural, ahora que hemos tenido esta sequía, pues que ha eliminado la posibilidad del autoconsumo del frijol, del maíz de nuestros hermanos rarámuris, pues hemos dobleteado ahora sí que la entrega de frijol, de maíz, de despensas, por eso tan importante también el tema del NutriChihuahua, de los comedores comunitarios o de la entrega de despensas, de frijol, de maíz, y bueno, pues hemos estado muy atentos. Entonces, en cualquier municipio del estado van a ver definitivamente la mano de gobierno del estado. Cada municipio necesita algo distinto. Venimos de Temozachic, por ejemplo, pues allá es un tema de empleos. Aquí en la Sierra Tarahumara es un tema de pobreza también y de generación de empleos, pero pues en Parral a lo mejor es el agua, en Juárez es la seguridad pública, pero estamos atendiendo todos estos problemas de primer nivel. Y otra vez, no es la gran obra, no, es lo que le podamos dar a una familia para que le cambie la vida, le impacte de forma positiva.
0: Gobernadora, por cierto, nos escuchamos en Tomoche, y directamente en Tomoche, que en el municipio de Guerrero, le mandan saludos.
1: Gracias.
0: Por allí hicieron un estadio de béisbol. Sí. Que bueno, vaya que lo han usado, ¿eh?
1: Allá me lo pidió el alcalde hace como 3 años y le dije, va, y tan entrón y lo echamos a andar.
0: Así es, ¿no? Y vaya que lo usan, ¿eh, gobernadora? Sí. Transmitimos ahí casi todos.
1: Además, yo le tengo mucho cariño a Tomoche porque yo fui misionera de la Sierra Tarahumara muchos años y siempre el lugar donde parábamos y de ahí no se iba cada quien a su comunidad a trabajar, era Tomoche.
0: Y unas comunidades tan bonitas, ¿no?
1: Tan bonitas. Alrededor de Cajurichi, Memelichi, Yepachi.
0: Por allá lo están escuchando ahorita.
1: Por allá, pues les mando un abrazo por allá. Yo me acuerdo mucho la familia Zamarrón.
0: Sí, claro.
1: ¿Mandé? Sí, conozco un lado allá de Ocampo, a la familia Zamarrón en Memelichi, que luego nos dejaba irnos a bañar ahí a ¿cómo se llaman? ¿Cómo? Jicarazos, sí.
0: Pues por allá.
1: Y el Tesguino en Semana Santa. Híjole.
0: Recuerdos. Gobernadora.
1: Muy noble, muy generosa la gente de la Sierra.
0: Bueno, ya hablamos de lo chido, de lo bonito, de esto, del trabajo público, ¿no? Ahorita preguntarle, gobernadora, estaba viendo ahorita en las noticias, de hecho por ahí íbamos a subir una nota. Hablaba ahorita de Morena, de este conflicto que hay político, ¿no? De esta fricción que hubo bastante fuerte entre Chihuahua, el gobierno federal, no sé si entre Maru Campos y Claudia Sheinbaum, o si fue un sistema en contra de Maru Campos, o cómo lo ve usted. Estamos leyendo que regresó Rocha Moya ya a la gubernatura, bueno, allá
1: me
0: a las
1: acaban
0: funciones.
1: De avisarle.
0: Allá
1: en veníamos
0: Sinaloa.
1: Ahorita aquí llegando y me acaban de avisar que como que Rocha ya otra vez es gobernador de Sinaloa. Se no andaba muerto, andaba de parranda y luego ya lo hicieron gobernador otra vez.
0: Así es, bueno, 112 días, gobernadora, 112 días de estar pues en el ojo del huracán y no presentarse en medio de una controversia muy fuerte, en medio de críticas, en medio de una, pues que una requisición por parte del gobierno de Estados Unidos de que se los manden, ¿no? No solamente, pues no hay el arresto, no hay nada más, sino que ahora, pues órale, póngase a trabajar otra vez ahí, y luego todavía la frase con la que regresa, ¿no? Regreso con la frente limpia, dice Rochamoya. ¿Qué opina,
1: gobernador? Eso no lo sabía. Bueno, pues lo que me sale del corazón es decir que Dios bendiga a México. Estamos en una posición muy... muy difícil, que nunca se había visto, Leo. Está estos acuerdos entre los grupos terroristas, que yo también les digo grupos terroristas porque lo que generan es terrorismo entre la población, y la gente de la Sierra Tarahumara sabe de lo que hablo. Y yo quiero decirles que todas las semanas, todos los días estamos al pendiente, pues de tratar de disminuir lo que sucede. Es muy difícil, y es muy difícil hacerlo solo, o es muy difícil hacerlo nada más con la Secretaría de la Defensa. Debería estar el gobierno federal 24/7 aquí en el estado de Chihuahua. Y bueno, pues vamos a seguir luchando, vamos a seguir alzando la voz, y vamos a seguir empujando para que estas cosas vayan disminuyendo. La seguridad pública es un tema de todos los días, es permanente, y mira, pues todos los días también nos sorprenden las cosas que pasan en este país. Por eso creo que es bien importante que nuestros hermanos en la Sierra Tarahumara, y pues sí, en toda la Sierra Tarahumara y en todo el estado de Chihuahua, pensemos de verdad. Somos personas inteligentes, somos personas libres, somos personas que hemos sabido superar muchos obstáculos en nuestras vidas por muchas generaciones, que pensemos qué es lo que está pasando en nuestro país con este tema, por ejemplo, de Sinaloa y muchos otros, y que seamos muy conscientes y muy inteligentes cuando tengamos que decidir lo que tengamos que decidir, que ya se viene pronto, que ya se viene el año que entra. Entonces, es un mensaje a la Sierra Tarahumara, a los chihuahuenses, para que veamos cómo estamos viviendo y que nos demos cuenta que no nos lo merecemos. Merecemos paz, merecemos seguridad, no merecemos el terror que nos siembran todos los días.
0: Gobernadora, hablando del tema de seguridad, se hablaba por ahí de alguna policía turística, de algo que tendría que ver con la seguridad aquí en el municipio, específicamente de Bocoina, porque no hay seguridad pública aquí en, bueno, municipal por lo menos, alguien que atienda no lo grande, no lo grave, no lo más fuerte, sino lo que tiene que ver, gobernadora, con pues ahí el borrachito que anda en la calle, con aquel que se peleó, con este que andaba haciendo pues su desmán. ¿Hay algo planeado acá para el municipio de Bocoina, usted, gobernadora?
1: Sí, mira, precisamente por esta situación tan difícil de seguridad pública y que la federación ha quitado recursos para los municipios, el gobierno estatal, a través de la Secretaría Estatal de Seguridad Pública, pues hemos tenido que tomar control de algunos municipios. Estoy hablando de 19 municipios. O sea, no solamente es hacer la chamba estatal, sino es hacer la chamba municipal. Yo agradezco mucho y me estoy dando cuenta ahorita de muchas situaciones, no nada más contigo, sino en Temosa, Chiquemadera, cosas que hay que reforzar, y entonces nos lo llevamos a la Secretaría Estatal para que estos delitos del fuero común, estos delitos que son pues administrativos, que son, como lo bien lo dices, el señor que se pasó de copas y que anda por ahí molestando a la gente, bueno, que se haga cargo la patrulla de estas situaciones, ¿no?
0: Así es. Bueno, eso es uno de los puntos, gobernadora. En otro orden ya de ideas, ahorita seguramente usted tendrá otros temas que tocar. Hay uno en específico, y yo sé que su gobierno lo ha atendido o ha querido atenderlo lo más que se pueda, que es el tema del agua. En toda nuestra zona dígase desde San Juanito con la presa Situriachi en Bocoina.
1: Si lográramos el acueducto
0: Situriachi. Exactamente, ¿no? Que bueno, ahí está la obra, se dejó inconclusa por lo que sea, ¿no? Ya ahorita ponernos a pensar que fue por esto, que fue por aquello, pues bueno, a lo mejor nos da luz de qué fue lo que sucedió, pero también necesitamos qué va a pasar después, ¿no? Está conectado o está la obra ahí hasta el divisadero, ¿no? Desde San Juanito, una presa hermosa que ayer andábamos por ahí, subimos algunos videos, algunas fotografías a nuestra página. Está ya derramando la presa Situriachi, una muy buena noticia, en la sierra. Y bueno, pues a lo mejor sí también tendría que dar pues el servicio con el que fue pensado.
1: Claro, pues es una situación y es una petición que tenemos desde hace mucho. Ahí ha estado la Junta Central de Agua y Saneamiento pues gestionando el recurso con el gobierno federal, y pues no perdemos la esperanza de que lo obtengamos antes de irnos.
0: Así es.
1: Sabemos lo que significa el acueducto, porque todos ya se ven pues apaleados, se ven dañados con la falta de agua en esta zona. Y bueno, pues si estamos tratando de atraer el turismo, necesitamos tener agua todos.
0: Así es, porque sí, pues sin agua pues está difícil, ¿verdad? Sí. Otro tema, cuando usted inauguró la calle, esta que pasa precisamente aquí enfrente de donde estamos, habló de un proyecto que le presentaron aquí en Creel, que fue la canalización del arroyo aquí en Creel. ¿Hay avances, gobernador? ¿Cómo va ese tema?
1: No, pues qué bueno que me dices que no hay avances.
0: No, que sí, ¿cómo va? Que sí hay avances, ¿verdad?
1: No, o sea, es que si no han hecho nada.
0: Ah, supimos solamente que hubo por ahí un estudio.
1: Ahí hicimos el anuncio, claro. No el anuncio, ahí nos comprometimos. Y qué bueno que me lo dices son de estas cosas que uno se entera cuando viene a los municipios para pedirle a la Junta Central de Agua y Saneamiento que siga ya con el estudio, más que con el estudio, ya con la implementación del proyecto.
0: Sí, que finalmente es para...
1: Ese hay que apuntarlo por ahí, para llevárnoslo con Mario Mata. Gracias.
0: Ahí está ya la instrucción. Bueno, que finalmente pues no es un tema tanto de comodidad, también pues es un tema sí estético, ¿no? Pero también pues para cuidar la higiene. Luego estos arroyitos se quedan así como muy poquita agua de repente. En tiempo de sequía, pues el mal olor se expande aquí en Creel, etcétera. Pues son proyectos que finalmente son necesarios, no solamente por comodidad, ¿no?
1: ¿Cuántos que tienes? ¿Laguitos? ¿Son ríos? ¿O qué es lo que tienes?
0: Es el arroyo que pasa.
1: Es el mismo arroyo del que estamos hablando.
0: Exactamente. Okay. Entonces, pues bueno, ojalá
1: no, que... No, pues con eso le vamos minimizando otra vez por atención a la atracción de turismo.
0: Gobernadora, bueno, recordar las obras de aquí en el municipio de Bocoina, en la región. Nada menos aquí tenemos una calle que vino e inauguró, otra calle que quedó muy bonita.
1: ¿Cómo quedó la calle aquí? ¿Quedó re chula? ¿Cómo estaba antes la calle?
0: Está muy bonita, de hecho.
1: ¿Y bastante, si les ha durado?
0: Pues ahí está, todavía, yo creo casi como la inauguró, ¿no, gobernadora?
1: Y luego también fueron las fachadas, ¿no? Las fachadas también se pintaron, se arreglaron el alumbrado, y fue ahí donde nos comprometimos con este arroyo. Vamos a ver incluso que si no sale por obras públicas, pudiera ser, no sé si a través del fideicomiso jurídicamente, porque es atracción de turismo.
0: Así, ¿verdad? Es. Gobernadora, igual en este sentido, como esta calle, quedó otra muy bonita ya en Sisogichi. Ajá. Que ojalá que hubiera más proyectos como estos, ¿no? Que finalmente, pues sí embellecen, pero también pues dan un servicio a la gente.
1: Hay que pedirle mucho apoyo a nuestro alcalde también, porque él tiene las participaciones, y las participaciones son para hacer obra pública aquí en el municipio, y entonces ahorita le vamos a pedir a ver qué es lo que trae para este pueblo mágico de Creel, y para seguir generando infraestructura para que la gente termine de venir aquí con nosotros.
0: Gobernadora, sé que anda ahorita pues en la chamba, está ahorita en horas laborales y todo esto, pero finalmente pues el tema político ahí está, ¿no?
1: Siempre política, Leo, siempre.
0: Esté trabajando, aunque siempre trabajan, ¿no? Los gobernadores es 24/7, yo creo, sí. ¿No? En la labor.
1: Sí, sí.
0: Pero
1: sí.
0: Bueno, este tema de Morena en Chihuahua, yo he escuchado algunas declaraciones de usted donde dice que es el gobierno de la muerte, una declaración que uno como que le parece fuerte, ¿no? Pero más bien quiero saber ¿qué es lo que está pensando Maru Campos para el 2027? O si Maru Campos está aquí y luego ya después pensamos en el 2027, ¿qué tanto le preocupa la próxima elección? O no en la elección, sino el cambio de gobierno que viene el próximo.
1: Pues no, lo que me preocupa es seguirle dando resultados a los chihuahuenses, resultados como los que estamos teniendo en Medichihuahua, estas inversiones históricas que hemos tenido en carreteras, en caminos rurales, en caminos vecinales, que por supuesto le han tocado aquí a la Sierra Tarahumara, en terminar llevándole las estancias infantiles a la población, el agua, como muy bien dices. Me interesa pues terminar dando resultados como lo hemos hecho en estos años en gobierno del estado, que fíjate, Leo, empezamos la administración siendo el estado más endeudado del país, así nos lo dejó el anterior gobernador, y hemos logrado remontar esa parte, y por eso a lo mejor nos tardamos en venir o en decirlo, pero es que ha sido un camino de 3 años de arreglar las finanzas para luego meter los programas y avisarle a la gente, promocionar con la gente lo que estamos haciendo, pero al final de cuentas son resultados. Entonces, pues hemos logrado saltar muchos obstáculos, pero podemos ver hoy a la población de frente, a la cara, a los ojos y decirles que hemos dado resultados y logros, que en el 27 vamos a terminar haciéndolo también y nos vamos a ir con la cabeza en alto sabiendo que le cumplimos a los chihuahuenses.
0: Para allá iba, gobernador, ahorita que dijo eso de que, bueno, ordenamos un poquito lo que estaba dentro. Recuerdo las declaraciones cuando usted iba a entrar y, bueno, iba entrando al gobierno. Decía, tenemos que ordenar primero la casa.
1: Sí.
0: Tenemos que ordenarla.
1: ¿Te acuerdas?
0: Se ordenó la
1: Estábamos
0: casa.
1: Estábamos en problemas, pero brutos.
0: Sí, muy rudos. Todavía andaba por ahí, pues, Corral, todavía con el poder, ¿no? Y luego ya la transición.
1: Porque mira, eran dos cosas, era la ignorancia del señor, y dos, era el lugar de dedicarse a gobernar, pues era meter gente a la cárcel, pues qué bueno que meta gente a la cárcel, pero pues también se tiene que dedicar a gobernar, ¿no? Y luego andaba jugando golf y andaba jugando tenis. Cuando llegamos a Palacio de Gobierno, y les cuento rápido, nos decía la gente que andaba ahí de limpieza, qué bueno que vienen a trabajar ustedes, porque está esto hecho un cochinero y nadie viene nunca a trabajar. Fíjate así nomás.
0: Oiga, gobernadora, fíjese, a mí me tocó trabajar en el DIF. Fue durante aquí en la administración municipal, y estaba como gobernador de Javier Corral. Y ahora que hablaba usted del camión en el que andan recorriendo Chihuahua, decía, oye, pues es que estaba por ahí en una bodega, estaba pues abandonado, había sido equipado en otra administración, y esta fobia que tienen luego algunos gobernantes de no usar lo que el otro gobernante compró. Me tocó ver esas bodegas, llenas de cosas
1: que servían llenas, a la gente.
0: Con este logotipo del Vive Chihuahua, creo que decía.
1: El del anterior.
0: Chihuahua Vive, ajá. Decía los logotipos, y ahí estaban calentones y no sé qué tantas cosas. Ya finalmente, ya tiempo, fueron entregadas, pero yo creo que pues tienes que tener primero esa capacidad institucional de decir, pues esto ya se compró, no por mi fobia, no por mi odio personal, pues no voy a entregar lo que ya está.
1: Habiendo
0: aquí, ¿no?,
1: tanta necesidad, Leo. Fíjate, la Secretaría de Educación, nos encontramos butacas, nos encontramos un carro completamente nuevo, nos encontramos juegos para las escuelas, para equipar escuelas. ¿Qué más nos encontramos? Útiles escolares, nos encontramos muchísimos uniformes, y los tenían en bodegas porque decía el logo del anterior gobernador, pero habiendo tanta necesidad, ¿a quién se le ocurre? Pues por supuesto que a mí no me interesa si trae logo, sino me interesa que el niño tenga una butaca digna en donde sentarse, y me interesa que el niño traiga un uniforme y que tenga con qué hacer la tarea, herramientas dignas para poder estudiar. Pero fíjate, eso te habla del tipo de gobierno que teníamos, el gobierno pasado. No, aquí tienen una gobernadora y un gobierno del estado que se dedica a defenderlos y a ver el cómo sí. Y ahorita vamos a ver el cómo sí para ver el arroyo. Aquí anda Enrique Rascón, que es nuestro querido secretario de Comunidades y Pueblos Indígenas, y que nos va a ayudar a hacer que las cosas sucedan.
0: Perfecto. Gobernadora, le quedan 9 meses, si no me equivoco.
1: Un embarazo.
0: Ahí ya prácticamente, ¿no? En la administración. ¿Qué pretende? ¿Qué tiene todavía pendiente Maru Campos de hacer? ¿O ya es solamente pues seguir con la inercia que se trae hasta ahorita? ¿Qué no ha hecho Maru Campos?
1: Bueno, tenemos que cerrar con 180 obras que nos propusimos terminar de este año al año que entra. Por supuesto que varias son también aquí para la Sierra Tarahumara. Entonces, vamos a cerrar con estas obras y vamos a cerrar con los programas de Medi Chihuahua y de Nutri Chihuahua.
0: Gobernadora, sé que andan haciendo una obra por ahí en San Juanito que me llamó mucho la atención, que es esta salida, ¿no?, de San Juanito hacia acá, hacia Bocoina, una obra que parece que va a estar, está grandecita según la extensión. No sé, es gobierno del estado, me imagino.
1: No quiero poner celosa a la gente de Krill, pero vamos también con obras para Huachochi, que también está echándole muchas ganas allá con el alcalde Pepe Yáñez, y muchos pues son de los caminos que conectan justamente a estos municipios de la Sierra Tarahumara para que se pueda transitar de mejor forma.
0: Bueno, ahora pues ha estado lloviendo, gobernadora. Ahí tenemos ya la presa Situria derramando, tenemos pues ahorita ustedes lo vieron, ¿no?, todo verde, las cosechas parece que van
1: el
0: a ser buenas.
1: El autoconsumo, yo le pido a Dios el autoconsumo de maíz y de frijol para los hermanos Raramuri.
0: Pero finalmente, gobernadora, pues aquí en la sierra sí sabemos que eso de las lluvias pues también significa que los caminos rurales van a quedar hechos garras.
1: Pero por eso tenemos este equipo. El año pasado compramos un buen número de equipamiento, justamente, y este equipamiento, digamos que se va rolando entre los municipios y por zonas para que tengamos oportunidad de poder arreglar los caminos. Deja tú que llueva, ya lo demás lo vemos y lo arreglamos, pero lo importante es que llueva.
0: Gobernadora, ¿usted cree, ya pasándonos ya para ir cerrando la entrevista porque ahí va avanzando el tiempo, yo creo que ya no va a haber una reconciliación con el gobierno federal? ¿O usted ve en el horizonte una reconciliación? ¿Ve alguna postura desde el gobierno federal de decir, bueno, pues vamos a ponernos a trabajar ya para que cierren allá los gobiernos que van a cambiar, sobre todo, que cierren bien? ¿O esto va a ir en aumento? Porque pues, en 2027 hay elecciones. ¿Qué escenario es el que usted visualiza?
1: Mira, te voy a decir algo, Leo. Es un mito, completamente un mito, el decir que el gobernador que se lleva bien con el presidente o la presidenta

0: no me, pues digo, no me atemoriza el decirle a la presidenta o decirle al gobierno federal las cosas como son, porque yo creo que cuando eres gobernante, pues la gente te tiene que decir en dónde estás bien y en dónde estás mal, y tener la piel de elefante muy dura para aceptar esos comentarios y al contrario, agradecerlos y reivindicar en lo que estás haciendo mal, porque el tiempo pasa y después volteas para atrás y dices, ¿por qué nadie me dijo nada, no? Esta parte del arroyo que muchas veces luego la gobernadora piensa que ya se está trabajando o va adelantada y no va por ningún lado. Entonces, pues de parte de Chihuahua y creo que de parte de los chihuahuenses hay un camino de institucionalidad con la presidenta de la República, pero la presidenta de la República nunca le interesó, me llamó traidora a la patria durante 19 días consecutivos y no ha tenido, no sé si la voluntad, la humildad, la disposición, la generosidad para decir, a ver, gobernador, ahora pues vamos poniéndonos de acuerdo a ver qué fue lo que pasó y escuchar mi versión. Ella simple y sencillamente se paró en la mañanera y dijo, es traidora a la patria, es traidora a la patria, por 19 días. A los demás les pide pruebas, pruebas y pruebas, pero a mí nunca me pidió una prueba ni me pidió mi versión. Yo estoy puesta para cambiar mi posición, para tener una relación con ella, por supuesto, porque soy gobernadora y es la responsabilidad que tengo con los chihuahuenses, pero pues para bailar tango se necesitan dos.
1: Oiga, gobernadora, esta duda es ya muy personal, ¿no? ¿Por qué cree que fue solamente ese tiempo? Porque yo después vi que la gobernadora pues iba como que alzándose en esta confrontación y como que ya no les convino desde el otro lado y pararon. ¿Sería eso, gobernadora? ¿O ya había otros temas? ¿Se desgastó el tema?
0: No, fue eso, vio que los chihuahuenses estábamos muy enojados por justamente ponernos bajo la misma mira que a Sinaloa, bajo la misma mira que la gobernadora de Baja California, cosas que la gobernadora de Chihuahua no ha hecho, que nos puso al mismo nivel, siendo que es muy diferente cómo gobernamos los tres, bendito Dios. Y entonces pues les dio miedo y entonces dijeron, mejor paramos la persecución, porque mira, Leo, en una semana yo tenía dos notificaciones de la Fiscalía General de la República, tenía yo un juicio político y tenía una denuncia pasada de Javier Corral, que según dice que yo lo quise secuestrar, imagínate nada más. Entonces esa semana se juntaron los cuatro juicios, pues dime si eso no era persecución política. Entonces ya cuando vio la 4T Morena que estaba Maru alta o que estaba mi partido alto y que estaba creciendo, dijeron no, espérense, no vamos a darles más gane a ellos, vamos a tratar de desacreditarlos, pero para septiembre, octubre, ya que pase un poquito la presión, ya que pasen las elecciones en Estados Unidos, ya entonces otra vez les echamos el gobierno y el aparato del Estado encima. Tan es así, Leo, que hace un par de semanas dijo la presidenta en su mañanera que el expediente del laboratorio en Morelos todavía no estaba cerrado.
1: Que seguía abierto. Efectivamente.
0: Entonces ahí vienen otra vez, pero bueno, aquí estamos fuertes y defendiendo a Chihuahua, que es lo que importa.
1: Que se vengan, dice la gobernadora. Gobernadora, este tema, bueno, a dónde iba con esto de que empezó a subir la gobernadora, ¿por qué fue? Porque se enfrentó con el gobierno federal, porque yo veo a lo largo del país, no solamente en Chihuahua, que hay como que pues déjenme decirlo así, como que se rajan de repente, ¿no? Dos, tres ahí para tirarle fregazos al gobierno federal, y resulta que luego viene una gobernadora panista y les contesta y empieza a subir, y empieza la popularidad a aumentar, porque otros como que tienen el miedito y se detienen. Esto hablando de la oposición a nivel nacional, que vamos a ser sinceros, está debilona, está como que tranquilona. Yo creo que pues el ejemplo de Maru tendrían que seguirlo si quieren pues crecer, ¿no?
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0: o muy amarrado de ese gobierno federal, pero yo creo que precisamente cuando se es gobernador y cuando se es alcalde es cuando más tienes que denunciar lo que está pasando en el país y lo que le están haciendo a tu estado, ¿no?

0: sea, ¿de qué sirve estar bien con la federación si no te prestan atención en muchísimas cosas como el agua, como la energía, como las carreteras que les tocan a ellos, como el sistema de salud? Fíjate, el IMSS y el ISSSTE le deben al gobierno del estado de Chihuahua 260 millones de pesos. ¿Y sabes por qué, Leo? Porque luego el IMSS y el ISSSTE nos pide aparatos, quirófanos, terapias intensivas, los aparatos del cáncer. Y entonces dicen, pues es que Maru no se afilia al IMSS Bienestar, pues ¿cómo me voy a afiliar al IMSS Bienestar si yo le ayudo al IMSS Bienestar a que saque sus consultas y sus tratamientos y demás? Y ahorita me deben 260 millones. O sea, ¿cómo un gobierno no le va a decir a la federación lo que le hace falta a sus chihuahuenses? Pues claro que lo tienes que decir. Quedarse callado, pues no voy a decir el adjetivo, pero quedarse callado no se vale.
1: Así es, gobernadora. Ya se nos está acabando el tiempo de la entrevista. ¿Algún mensaje para la sierra y para el pueblo chihuahuense que
0: Pues
1: ahorita
0: yo quiero darle
1: la
0: a
1: van
0: la
1: a estar
0: Sierra
1: escuchando y viendo?
0: Tarahumara esperanza, esperanza, Leo, porque a pesar de que faltan tantísimas cosas en la Sierra Tarahumara y a pesar de que nos vemos afectados por la situación de inseguridad que prevalece no nada más en Chihuahua, sino en todo el país, yo quiero decirles que ahorita tienen un gobierno que no se cansa de actuar, que no se cansa de estar ahí, de ver cómo le hacemos para que sí haya menos inseguridad, para que haya menos desnutrición, para que haya menos pobreza. Entonces quisiera seguirles pidiendo ese beneficio de la duda de aquí a un año y pues para adelante, porque lo que está pasando no es normal y lo que está pasando pues es mucho, es el 90% responsabilidad del gobierno federal y otra vez, hay que mantener la esperanza, pero hay que actuar y hay que actuar con conciencia para el año que entra, porque todos sabemos la importancia que tiene el año que entra en nuestras vidas.
1: Gobernadora, pues ahorita seguramente va a tener algunas actividades aquí. ¿A dónde va después? Platíquenos cómo
0: Ahorita
1: anda la agenda.
0: vamos al Serenam, ¿verdad? Vamos al Serenam, que fíjate, muy padre, nos toca escuchar una plática sobre cómo pues cómo cuidarnos en el embarazo. Esto es lo que hacen estos centros regionales de nutrición y de cuidado del embarazo. Y vamos al comienzo de la remodelación del centro comunitario Raula, donde el DIF le va a invertir un buen dinerito y vamos a brindar apoyo alimentario, actividades recreativas, orientación social, conferencias, talleres en ese centro comunitario que estamos comenzando la remodelación, pero venimos también con esta feria de salud para que se afilien al MediChihuahua
1: Bueno, pues
0: y andemos todos sanos.
1: invitar entonces a toda la gente pues a estar atentos. Seguramente ya hubo por ahí la
0: Por
1: convocatoria
0: aquí nos vamos a
1: para
0: ver
1: esto.
0: durante todo el día.
1: Órale, pues por aquí vamos a andar entonces, gobernadora. Le
0: Gracias,
1: agradezco
0: Leo.
1: mucho,
0: Te
1: y
0: agradezco
1: bueno,
0: mucho.
1: ya sabe usted que
0: Y mucho
1: este es
0: ánimo,
1: su
0: mucha
1: espacio.
0: esperanza también. Ahí vamos, poco a poquito.
1: Gracias, gobernadora, y ya sabe, aquí cuando se le ofrezca.
0: Gracias. Y gracias de nuevo a Jonathan Bustillos y a la patrona.
1: Creo que aquí Jonathan nos presta cada rato.
0: No, aquí está de lujo. Si me hubieran dicho aquí, ¿mande? ¿Hay factura? ¿Qué?
1: Dice que ahorita nos pasa por ahí
0: La
1: está
0: factura del
1: todavía.
0: descorche.
2: Me da mucho gusto verte aquí.
0: Gracias.
2: Hace 2 años y medio veniste a inaugurar la calle principal.
0: Sí.
2: Una calle que no se le metía mano desde el 2006. No había pavimentación ni alumbrado.
0: Así es. Y eso pues no nos atraía al turismo,
2: correcto.
0: pero también gracias a ti porque has utilizado a la gente o le has dado trabajo a la gente aquí en Krill, has usado pues los materiales aquí de Krill y pues has impulsado al desarrollo económico, gracias Jonathan,
2: Bueno,
0: para
2: pues.
0: tener un mejor lugar para vivir, crecer y trabajar.
2: Oye, como dirá mi abuela, a gritos y sombrerazos,
0: a
2: pero pues
0: gritos y
2: aquí
0: soperas,
2: andamos, ¿eh?
0: y tienes todo nuestro apoyo.
2: Hombre,
0: Muchas
2: muchas gracias,
0: gracias,
2: Marlene, muchas
0: gracias
2: gracias.
0: a ti.
1: Perfecto. Nos despedimos entonces. Gracias,
0: Gracias,
1: gobernadora.
0: Leo.
1: Gracias, gracias, gracias
0: Buenas tardes a
1: a ustedes
0: todos.
1: también que nos escucharon. Muchísimas gracias. Nos despedimos y nos escuchamos mañana con el favor de Dios.
3: Son las 12:23. 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
5: Son las 12 y 24 minutos.
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1: Son las 12 con 32 minutos.

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1: Son las 12 con 47 minutos.
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1: Bienvenidos, muy buenas tardes al noticiero vespertino de La Patrona 94.1. Hoy es viernesito 21 de agosto. Ya estamos a escasa una semanita que nos queda de vacaciones, porque a partir del día 31 pues ya regresa la vida normal, el caos en las vialidades de aquí de Chihuahua. Así que aprovechelo, disfrútelo, gócelo y también pues disfrute a sus chamacos, porque ya merito va a pasar ese de que ándale, levántate, despiértate a desayunar. Así que
2: Duérmete temprano.
1: Y bueno, pues ya escuchó usted aquí a mi compañero el Chupa. Adrián, muy buenas tardes.
2: Hola, ¿cómo estás? Buenas tardes, aquí andamos compartiendo que ya estamos aquí al aire. Buen fin de semana.
1: Recuerde que hoy es viernes. Relax. Hoy es viernes de platicar a gusto, pero no podemos dejar pasar.
2: Hubo un viejillo ahí que nos calentó el viernes.
1: Así es. Imagínate saludar en cabina a Gibran. Gibran, bienvenido, muchísimas gracias por estar acá. Y como es viernes de relax y viernes a gusto, pues mandamos a Luisa ya que se fuera.
2: Ya, lo mandamos a tablear. La verdad es que andaba muy renegado.
1: Trae
2: la aura muy baja. Lo mandamos a ver si se alista para las 7. Trae menos 10 de aura, entonces lo mandamos.
1: No se crea. Recuerde que el día de hoy nuestro compañero Luis Loya, pues a quien le mandamos una cordial, una gran felicitación, porque como la ve, es un pequeño nerd, un gran nerd, y pues ya concluyó por fin su doctorado. Doctorado, hay algo de contabilidad, la verdad que tengo ni la menor idea. Le encantan los números, así que muchas felicidades, doctor, y pues todo el éxito. Y eso, no vayas a hacer cosas ahí cuando recibas tu diploma, por favor. No queremos ser nota, Luis, tranquilo.
2: No farmes cosas como Argentina cuando ganó. Y no, nada de eso. Alemanes así.
1: Yo creo que va a llevar un rollo de papel en lugar de. Le va a dar el rollo de papel y luego así, o agua.
2: Ay, oye, ¿dónde era la graduación? No, con que no sean el para uno. Luis, espero hayas ido al baño antes. Porque también los baños de
1: Así está.
2: Neta, si los de rectoría, los que están en el lado del paraninfo, están.
1: Uy.
2: Pues, no están como los de las facultades, pero están. Están así que no hay agua, y el agua que hay está en el piso tirada y todo encharcado. Uf. Y todo. Entonces, Luisito, espero hayas ido al baño antes.
1: Sí, ve al baño antes y exactamente a las 7 de la tarde, si logras salir a tiempo, pues te puedes ir a farmear tu aura, a mejorarla.
2: A levantarla, a ver si.
1: Y lo de ahí, pues a ver el base, ¿no? Porque juega los Manzaneros contra Dorados.
2: ¿Quién va a ganar? ¿Dorados?
1: Dios,
2: bueno, es que andaba en Cuauhtémoc, ¿no? Yo creo que dijo por quedar bien.
1: Sí, claro, era por eso.
2: Pero mi gober trae la aura ahí medio. No, los ejercicios de respiración, Maru.
1: Así es, pero vamos a aprovechar porque fíjate, Adrián, que ahorita estamos conectados con la 95.1, con el 89.9, en los municipios de Bocoina, en Urique, en Ocampo, en Maguarichi, en Guerrero, en Carichí, en Cerocahui, Basasia, Chimoris, en Uruachi, Bato, Pilas, Valleza, El Vergel, Guadalupe y Calvo, y por supuesto en Huachochi y también a Majalca. Cubriendo más de 47 municipios. Un saludo a todos ustedes, un saludo a todos nuestros compañeros, a nuestras patronas, a nuestras patronas hermanas, allá en Krill y en Huachochi, a Leo, a Dani, a Zulay, por allá. Muy buenas tardes, chicos, y muchísimas gracias por conectarnos. Y bueno, pues, híjole, ¿qué tal te cayó hoy, Adrián, la sorpresa de que pues la presidenta tuiteó desde muy temprano?
2: La verdad es que me agarró.
1: Se sentía mal.
2: ¿En el baño?
1: Que le dolía la garganta.
2: Ah, canijo, dije, como yo cuando pensé que era alergia. Oye, a lo mejor la presidenta tiene una infección en la garganta. Ya, pues la notita de que. Hace ratito dije, qué raro, pues.
1: Yo también dije, si se habrá enfermado.
2: ¿Qué habrá pasado? Sí. De hecho, me acordé una vez. ¿Se acuerdan cuando a AMLO le pusieron un marcapasos? Un estento, como se llamen ahora. Y que días después de la operación estaba en la mañanera y se sentía mal el don porque se fue. Y me acordé ahorita, dije, Pues que Sheinbaum se andara muy enferma o qué.
1: Malita.
2: Gusano barrenador o qué le pasó. Y luego.
1: Con COVID, ¿no?
2: Con COVID o algo. Y al ratito.
1: Gusano barrenador.
2: Gusano barrenador, no se sabe. ¿Y como a qué hora habrá sido lo de este Rocha ya? Como a las 10. Ya se ha acabado la mañanera, ¿no?
1: Casualmente, 9:45.
2: Acabó y.
1: Se acabó la mañanera. Listo,
2: ¡pum!
1: Sí.
2: Porque, gente, la presidenta no estuvo en la mañanera, estuvo Rosa Isela, la secretaria de Gobernación, y luego que incluso hasta le preguntaban cosas de aquí de Chihuahua.
1: Sí, le preguntaron de los pleitos
2: de los dos aspirantes a la candidatura.

0: Y hasta ahí, pues normal, ¿no? Pero, pues usted seguramente, mi querido, querida, queride radio escucha, pues ya se enteró que... ¡Y Rocha! Pues ya volvió, ya está despachando desde el Palacio de Gobierno de Sinaloa. Lamentablemente ya volvió el viejo gacho. Y fue donde unimos los puntos, ¿no? De que... la presidenta andaba enferma y este vato volvió, no... No sé si haya relación. Yo extendería la enfermedad hasta el lunes, presidenta, ¿para qué?
1: Sí, yo también.
0: Bueno, tiene que ir a los fines, seguramente le van a preguntar o...
1: En su discurso ella lo va...
0: Algo lo va a comentar. Ajá. Y mire, la tesitura es la misma que hemos estado hablando aquí los viernes o los lunes que tengo oportunidad de venir. No se va a salir ni la presidenta ni el oficialismo de esa línea, de que no hay pruebas y de que es soberanía. Pero ahorita nosotros estábamos chirinoleando fuera del aire y nos llamaba la atención que esta semana Papi Harfuch, Omar García Harfuch, fue con los gringos.
1: Con los de la DEA.
0: Con los de la DEA, a Argentina. No conseguía si haya comido carne de burro.
1: Que no iba a ir, por cierto.
0: No iba a ir, lo mandaron. Y justo la semana, bueno, despuesito de que regañaron a Andy, le quitaron la visa y lo defenestraron del País de la Libertad, pues a Harfuch le pusieron su estrellita.
1: Varias,
0: fue hermoso, varias. Bueno, era un embajador, ¿verdad? De Estados, ajá, Unidos, que se desvivía, en serio que ni...
1: Exdirector de la DEA.
0: Ajá, exdirector de la DEA, o sea, se desvivía en aplausos y así en mimos y, o sea...
1: ¿Qué está pasando?
0: Sí, yo lo vi primero en Instagram, me lo pasaron en un grupo y yo dije...
1: No.
0: No, es falso, caray, sí es verdad, porque todavía lo publicó que era confiable, creo que eran las palabras, y que servía, y que era amigo de Estados Unidos, y bueno, eso es bueno, qué raro.
1: Y excelente relación.
0: Sí, una gran relación, Harfuch y el Chucos, y luego pasa, o sea, eso fue esta semana, y luego hoy viernes, para cerrar con broche de oro, vuelve Rocha. Entonces, yo no sé.
1: Esto y sin agua va, ¿no? O sea,
0: esta es mera especulación, ajá. Yo no sé si tenga que ver que Harfuch haya ido y, pues no sé, no sé, pero llama la atención. Patrocínanos refresco dañino con mucho azúcar.
1: Sí, te pasa.
0: Yo no sé si tenga que ver, pero llama la atención. Y como decimos que nunca hay coincidencias en política.
1: Jamás.
0: Jamás.
1: No hay coincidencias.
0: Y pues Andy ha de estar que no lo calienta ni el sol.
1: Ni la luna, ni el sol, luna, ni el más ni allá, ni el más acá. Pero bueno, así fue. Fue exactamente, déjame decirte, a las 9:46 de esta mañana, de este 21 de agosto.
0: La carta que tuiteó.
1: Cuando Rocha Moya, y se las voy a leer porque de verdad no vale la pena.
0: No,
1: pero
0: mucho
1: ponga
0: texto.
1: Sí, es mucho texto, pero sí, la verdad.
0: Tú sabes, me enteré en el carro oyendo, sí, a Ciro Gómez Leyva.
1: La tengo que leer.
0: Y sí, léelo. Yo oí a Ciro que la leyó, dije, ay, qué bueno para no leerla yo.
1: Dice Rubén Rocha Moya, dice, a las y los sinaloenses y a las y los mexicanos. El día de hoy he retomado el ejercicio de mi cargo de gobernador constitucional del estado de Sinaloa. Es mi deber cumplir con el mandato de las y los sinaloenses, quienes me eligieron como titular del poder ejecutivo para gobernar hasta el 31 de octubre del 2027, durante el lapso que comprendió mi licencia temporal del cargo que solicité al Congreso del estado el día 1 de mayo de este año. Me puse a la orden del sistema de justicia de nuestro país para ser investigado de las falsas acusaciones que con motivaciones políticas e injerencias de la ultraderecha nacional y extranjera me hiciera sin ninguna prueba una oficina del gobierno de Estados Unidos pretendiendo lesionar con sus derechos y calumnias nuestra soberanía nacional.

0: respondí con atingencia y veracidad las preguntas y solicitudes formuladas. Después de 112 días de investigación, como la propia Fiscalía General de la República lo ha informado ya, en conferencia de prensa ante los medios de comunicación que no existen los mínimos elementos de prueba que sustenten nuestra participación en conducta penal alguna, o sea, no he cometido ningún delito conforme al marco constitucional y legal de nuestro país. Soy ajeno e inocente de las patrañas que se han urdido en mi contra por personas de la ultraderecha para dañar, como hoy se sabe, a plenitud el movimiento político de izquierda en el que milito y cuyos principios asumo y represento por completo. Hoy regreso al ejercicio de mi responsabilidad como gobernador de Sinaloa con la frente limpia y en alto y con la fuerza de la verdad de nuestro lado. Así se reafirma mi biografía impersonal, identificada más que nada con el humanismo educativo y con una lucha de toda mi vida en favor de las y los pobres de Sinaloa y de México. Que no quepan dudas a nadie. Ahora y siempre defenderé implacablemente y sin concesiones mi honorabilidad y la de mi familia. Con harto orgullo reivindico mi participación leal en el proyecto de Estado de Bienestar de la Cuarta Transformación, que, fraguada por nuestros liderazgos emblemáticos, está cambiando la vida de la gran mayoría de los mexicanos y mexicanas que viven en el olvido y la pobreza. Y en este proyecto trabajaremos hoy con más de ahínco que nunca. Mi gobierno y las y los sinaloenses identificados con la causa de los pobres en Sinaloa. Lo haremos bajo el liderazgo de la jefa del Estado mexicano, la presidenta Claudia Sheinbaum Pardo, quien defiende vigorosamente, con gran convicción y firmeza, los principios rectores de nuestra patria, como son la soberanía nacional, nuestra democracia y la independencia del pueblo mexicano frente a las acechanzas de intereses extranjeros y a la felonía de la ultraderecha opositora. ¿Cómo la ves? Firmes
1: con Rocha. Firmes, no es cierto, yo condeno a Rocha, que les decía, casi me tumban mi cuenta de Twitter por desearle cosas feas cuando pidió licencia, y pues ya regresó. Era esperarse que pues no hubieran encontrarle nada. Lo que yo sí no esperaba es que volviera, y pues
0: como si nada, ¿no? Como si nada, ya tiene fuero otra vez.
1: Ya.
0: Ahora sí, daban unos datos a nivel nacional, eran
1: Jauregui ya también.
0: Son 3,000 homicidios y 4,000 desaparecidos en Sinaloa en lo que va de su administración. Algunos lo señalan como la gerencia de la plaza criminal más que la gubernatura, y los señalamientos y acusaciones de Estados Unidos, pues ahí siguen, hay que decirlo, recargo, y pues bueno, pues ya, con fuero, eso es lo más
1: pues
0: importante.
1: Ahí está, ¿no? Mire, a todos los que se preguntaban, y Rocha, ahí está Rocha, ya, siguiente pregunta.
0: Y Rocha, no, a ver, al menos yo, que yo recuerde, yo lo señalé, o sea, bueno, si él no tiene nada que debe, no teme nada, pues que regrese y que se ponga a trabajar, porque la verdad, como lo dijimos,
1: o sea, en tus 4 mesecitos, 112.
0: El Estado está color de hormiga. Color de hormiga en cuanto a homicidios, secuestros, desaparecidos, pero también en cuanto a política. Porque pues ya te imaginarás cómo traían a la pobre gobernadora interina.
1: Sí, ahí está, entonces, no me acuerdo el nombre, pero sí la bufaron mucho, ¿verdad? Uh-huh, inocente, entonces, y está en este viejo.
0: ¿Y ella qué? Pues ella ni la
1: de ella tenía, ¿no? Agarró el mando ahí caliente.
0: Así es. Pero, ¿qué te parece si vamos a un corte y seguimos hablando?
1: Vamos.
0: Vámonos.

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0: de la tarde. Y pues bueno, comentábamos que ya regresó y tenemos el videíto. No sé si ya lo pusiste, Gibran, de cómo lo recibió la gente a Adrián ahí
1: en celebridad.
0: Pues, en Palacio de Gobierno. Rockstar. Para empezar, llegó sin escoltas, ¿no? Tengo entendido por lo que pude alcanzar a ver en el video. Y luego, gente, ¿no? Ahí que se le acercó, lo saludó, lo abrazó, le entregó documentos.
1: Sí.
0: Le dio palabras hasta de apoyo, ¿no? Hasta
1: sí, mira,
0: ¿no?
1: ahí está el viejo.
0: Ahí está, miren, si usted puede ver, si nos puede ver en redes sociales. Si no, bueno, pues no sé, supongo que es la parte exterior. Yo no conozco ese palacio de gobierno. Llegó como una casetita donde lo reciben. Obviamente había medios de comunicación. Y incluso le preguntaron, ¿no? Acerca de, oiga, pues, ¿qué pasó? ¿Su investigación? ¿Cómo va? Y pues lo único que hizo fue dejarlos en visto, literalmente.
1: Él dijo, mira, aquí lo malo es de que ya regresó purificado, ¿no? Como
0: sí, claro, santo.
1: Ya santo, bendito sea él. Pero, ay, bueno, yo sí comenté que se me hace lamentable, ¿no? Que ha regresado, yo esperaba que ya no regresara, el vato ya regresó. Mi duda es, acá el 31 de octubre, gran día para terminar, ¿pero este año o del otro?
0: No, del 27.
1: Antes le queda todo un año de terror.
0: Pues, igual que
1: nuestra querida María Eugenia. Pero sí. Maru sale en septiembre, ¿no? En octubre.
0: En octubre también. Sí.
1: Pues bueno,
0: de hecho, fíjate que me topé con la publicación de el ¿cómo le llaman a los coordinadores de Morena? ¿Cómo? A los
1: que quieren ser coordinadores de la defensa de la Cuarta Transformación.
0: Ajá, de Morena, sí. Donde aplaudió el regreso del gobernador.
1: Ah, ¿cómo no? Coordinador del Consejo, el tremendo Hugo. Ah,
0: no, en Sinaloa.
1: No puede ser.
0: Sí, no, aplaudiéndole, diciendo, no, pues ya no hay nada que investigar.
1: Puestos firmes.
0: Sí.
1: Pues, mi gente, nadie se va a salir de esa tesitura en aquel lado.
0: No, las pruebas que le mostraron en su momento al gobierno federal, pues no sirvieron de nada. Las
1: desecharon. No, que decían que era una, como una, así un papel, como las del Mencho, ¿no? De que así una, o sea, ni siquiera una
0: Excel. Sí, no, así, pero esas son las pruebas hojita con las que está acusando Estados Unidos
1: a Rocha.
0: Acuérdate que previamente, políticos, cuando él toma poder, pues dicen que es ilegítimo porque hubo.
1: Sí, lo señalaban en la campaña, anchura, ¿no? De que hubo un
0: hasta
1: grupo
0: una
1: criminal.
0: Dijo que lo había secuestrado, no sé qué tantas cosas le había hecho.
1: Sí.
0: Pero todas esas pruebas, pues no valen para el gobierno federal. Y después, pues ya lo dijo él en su Twitter, después de la investigación, ya las autoridades, la Fiscalía General de la República dijo: no, Rocha Moya es un buen hombre.
1: Entonces,
0: no hay nada que investigarle y
1: estará próximo a volver Jauregui también, que ya lo
0: César metieron. Jauregui y Mario Genaro.
1: Que ya lo metieron, es que ya está bien, tú también, si vuelve Rocha, vuelves tú, y pueden estar juntos.
0: Pues está, de esa investigación, a ver, espérame, de la investigación de Rocha no han dicho nada.
1: Pues que no hay,
0: que yo sepa, no hay
1: elementos,
0: nada.
1: Ajá. No, la Fiscalía dijo, ¿no?
0: La Fiscalía General de la República ya dijo, ya sacó un, yo no he visto ningún documento,
1: o sea,
0: donde
1: por ahí creo que en Twitter vi a esta Ernestina, ahorita lo busco en el corte.
0: Fíjate que yo lo busqué porque en su Twitter él dice que la Fiscalía lo señaló, yo lo busqué y ahorita no hay nada.
1: Nada, que lo bajaron.
0: No hay nada, yo no lo he visto, yo no lo tengo, la verdad, no sé. Pues si lo mandaron a algún otro medio, si algún otro medio lo tenga, tampoco lo he visto en ningún medio a nivel nacional. Yo esperaría que nos dieran resultado de esa investigación.
1: Claro.
0: Y que nos dijeran, no vayan a ocultar las 5 años, por favor.
1: No la van a reservar.
0: No, más falta que no la reserven también. Pero bueno, obviamente este tema ha generado no solamente a nivel nacional, pues una revuelta, sino también en lo local. Y entonces, pues el primero que te topaste esta mañana fue diputado Carlos Olson, ¿verdad?
1: Olson Bebé, sí, y pues ya sabrán, condena totalmente que haya pasado esto. Dice que es inadmisible y que pues es muy grave que se esté dando esta situación. Menciona las declaraciones o hechos que hubo cuando agarraron al Mayo Zambada, de que había un ex rector ahí que perdió la vida. Menciona Olson que la fiscalía trató de simular que había sido un asalto y que no perdió la vida cuando levantaron. Acuérdense cuando pasó lo del Mayo, está involucrada Ana Rocha, porque el ex rector de la universidad de allá, la UACH, pero de Sinaloa, será la UAS o no sé cómo se llame, la Universidad de Sinaloa, creo que en una gasolinera asesinaron a esta persona, al ex rector, pero fue cuando se levantaron, cuando se llevaron al Mayo, y se había especulado, se ha mencionado que lo habían matado para tratar de robarlo. Finalmente, ya en otras declaraciones y todo el carrusel de cosas que han salido de este tema, pues salió a relucir que no, que había sido por el tema del Mayo, y este Carlos Olson hizo alusión a eso hoy durante la entrevista que le hicimos, y pues lo lamenta, lo condena. Creo que también ya por ahí Alfredo Chávez mandó un comunicado también a...
0: ¿Qué te parece si vamos a escuchar lo que te dijo Carlos Olson?
1: Va.
2: Claro, de este gobierno. Están las pruebas, están las evidencias de cuando fue raptado el Mayo, cómo el gobierno del estado de Sinaloa quiso montar toda una hipótesis, toda una narrativa de un supuesto crimen de un diputado que estuvo en esa reunión con el Mayo Zambada, con el gobernador Rocha Moya, que murió en ese lugar, y que quisieron hacer que había muerto en una gasolinera. Todo el crimen organizado, cómo se vinculó en las elecciones, cómo fueron las elecciones. Ustedes pregúntale a cualquier persona, los ciudadanos de Sinaloa, cómo ven la vinculación con el crimen organizado, con el gobierno de Rocha Moya. La verdad es una cachetada, es una... La verdad que es una ofensa, no solamente para el pueblo de Sinaloa, sino para todo México, este gobierno que nomás está protegiendo bajo intereses o amenazas o no sé qué, este tipo de narcogobernadores que regresan. En vez de enjuiciarlos, en vez de abrirles carpetas de investigación, y en vez de cumplir con los tratados de extradición de una corte en Estados Unidos de Nueva York, que ya valoró las pruebas, porque no simplemente es una petición así, ¿no? Ya un jurado valoró las pruebas y por eso salió la orden de extradición. Entonces creo que es una ofensa de las más grandes que puede hacer este gobierno federal, permitiendo que este gobernador regrese a tomar sus fueros constitucionales.
0: Ya escuchó a Carlos Olson, y pues si usted es de por allá, de por aquellos rumbos, y anda acá por Chihuahua, mándanos un mensajito.
1: Díganos qué opina, sí.
0: Al 614-131-85. Y me gustaría saber ustedes cómo se sienten, porque mira, muchas veces nosotros a nivel nacional pues decimos, ¿no?, lo que vemos, lo que claro, los medios nacionales nos cuentan, lo que los políticos nos dicen, y... Pero muchas veces los ciudadanos dicen, no, pues acá todo está bien.
1: Sí,
0: acá no es cierto.
1: Miren, por ejemplo, en la época oscura de Chihuahua y de Juárez.
0: Ajá, que cómo nos traían.
1: Que éramos noticia mundial de que Juárez. Y tú ibas a Juárez y pues sí estaba gacho, pero ya lamentablemente uno normaliza, internaliza y ya pues ya no te sorprende tanto, y pues la banda en Juárez estaba tranquila. Entonces, pues sí, ¿qué pensará la gente en Sinaloa, no? O sea, está canijo. Recordemos, vale la pena recordar, cuando pasa lo del Mayo, que se lo llevan, que se va una avioneta al paso, y luego de ahí ya, digamos que lo secuestraron, que le pusieron un 4 para llevárselo, es cuando empieza la pelea entre la Malliza y la... la Chapiza y la Malliza, que son los del sombrero y la Chapiza, y empieza ese Culiacanazo 2.0, porque el primer Culiacanazo fue cuando agarraron a Ovidio, y que hubo una movilidad con Rocha. Yo recuerdo una manifestación que había imágenes de drones o de arriba de edificios, un chorro de gente. No sabemos ahorita cómo está el ánimo, qué piense la gente. No sabemos si la gente estaba contenta de no tener que verle la cara, porque también, seamos honestos, muchas veces por más que los medios tengan poder económico para hacer un cerco mediático, la gente, el vox populi ahí está, y muchas veces a las personas les molesta ver a alguien que no les ha dado resultado. Entonces sería interesante
0: saber su opinión.
1: ¿Qué opinan los sinaloenses, los culichis de todo este tema? A lo mejor, y lo otra cosa también muy cierta, pues uno que está en esto de las noticias y el círculo rojo, pues está al pendiente de todos los temas y las opiniones, pero muchas veces las personas ni entradas, ¿eh? Uh-huh. Muchas veces las personas que están ocupadas, o sea, este es nuestro trabajo.
0: Que verdaderamente trabaja.
1: Sí, este es nuestro trabajo.
0: Es otra cosa.
1: Ajá. No es por, si es por chismosos.
0: Que verdaderamente trabaja, nosotros somos bien chismosos. Nosotros, nada más.
1: Pero bueno, nuestro trabajo es el chisme, lo admitimos. Ajá. Pero gente que tiene otro trabajo decente, que no tiene que andar en chismes, muchas veces ni se entera. Ajá. Muchas veces está.
0: Y no les importa.
1: Y no les importa, exacto. Pero será interesante qué piensa la gente de Sinaloa, porque muchas veces, incluso aquí hemos tenido más niveles de homicidios que en el mismo Sinaloa.
0: Ah, sí.
1: Y nosotros hacia aquí.
0: Acuérdese que el mes pasado.
1: El mes pasado ganamos.
0: Le ganamos.
1: Se me hace que Rocha se enceló y dijo, no, señor.
0: Voy
1: a desbancar a Chihuahua.
0: Nos empiezan a llegar mensajitos, vamos a escucharlos.
3: Buenas tardes. A ver, ¿no se encuentra por ahí Luis? Betty, Roma.
1: Andan tableando.
3: Le mando saludos a Mar Navarrete, de la UDG, que soy de Empaque. Que estén bien, que se cuiden y que hace mucho calor. Vamos a la botana, ustedes gustan.
0: Pues no anda aquí Luis, anda alistándose porque como le comentábamos, hoy pues recibe sus documentos ya oficiales como todo un doctor. No me pregunten qué porque no me lo sé, pero algo de contabilidad. Y
1: no va a poder recetar antibióticos, ¿no va?
0: No, doctor, algo de contabilidad. Otro mensajito más, dice, ya volvió Rocha, pero siento que ahora sí viene a Estados Unidos por él, porque estará más al descubierto. Pues, uy, no, yo digo todo lo contrario.
1: No, al contrario. Mire, la verdad es que aquí sí mi opinión, sea el color que sea, si Estados Unidos ya viene y se lleva a cualquier político en funciones, no queremos eso. O sea, sea del PRI, del PAN, de Morena, no. O sea, si Estados Unidos se lo iba a llevar, se lo debe haber llevado cuando no tenía fuero, cuando no era... Porque ahorita más... A mí me cae gordísimo el Rocha, gente. Yo no lo estoy defendiendo, mendigo viejo, zángano. Ojalá no hubiera vuelto, ojalá se hubiera infartado. Pero si vienen y se lo llevan en funciones, es un atentado brutal. Es más...
0: Ahí sí es injerencia.
1: Sí, ahí sí es injerencia. Es más, hasta si se llevaran a la gobernadora o a cierto alcalde que no me cae bien, yo estaría en contra, porque ahí sí es injerencia.
0: Así es.
1: O sea, no, se lo hubieran llevado cuando no tenía fuero.
0: Así es. Tenemos que irnos al siguiente corte comercial, pero nos ibas a decir algo, Adrián.
1: Claro, dinos. Claro que sí. Este está muy bueno, más estado si usted anda un poco crustáceo. 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
0: Pero por mucho, la mejor
1: en todo Chihuahua.
0: Vamos en corte, regresamos.

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0: Regresamos 1:34 de la tarde y tenemos más mensajitos. Dice, hola, buenas tardes. El clima en Huachochi, ¿cómo va a estar? Hay lluvias. Híjole, no lo tengo aquí a la mano. Ahorita lo sacamos, pero sí, supongo que va a llover. Todavía hay reporte de que va a haber más lluvias normalitas, no tan graves como la semana pasada. Otro mensajito más dice, matan más en Chihuahua que en Sinaloa. Vean, Ciudad Aldama no puede con los narcos. Le cargan la viga al gobierno federal y el gobierno estatal, ¿qué? Pues es lo que decíamos, ¿no? Al menos, a ver, yo siempre lo he dicho. Los números dicen que somos el estado número 3 en homicidios, homicidios dolosos. Pero los números son una cosa y la percepción es otra. Yo no sé tú, Adrián, ¿cómo te sientes? ¿Sientes que somos el número 3 a nivel nacional?
1: Híjole, ¿te sientes tan grave? No, la verdad es que yo que viví el 2008-2011, se sentía más gacho en esa época. Entiendo que es un tema ya de mucha normalización que tenemos, pero de que están ahí los homicidios, están, o sea, de que escuchas a cada rato patrullas, torretas, de repente balazos, están. ¿Qué pasa con uno que ya está viejo y ya va agarrando uno callo? ¿Sabes? Como que aprendes a cuidarte, a no ponerte en situaciones de riesgo. Siento que ahorita la violencia, al menos aquí en la ciudad, está muy focalizada en ciertas zonas. Entonces, si tú ahorita como estamos, ojalá siga así y disminuya. Si tú no te mueves o te metes en lugares donde hay mayormente incidencia de esto, pues está relativamente tranquilo. Entonces, pero no sabemos cómo se sientan en Sinaloa. Y sí, coincido con el mensaje, ahorita lo comentamos antes del corto. Muchas veces aquí ganamos en homicidios que a Sinaloa, ¿no?
0: Exacto.
1: Pero no sabe. ¿Cuál también es el tema? No está tan mediatizado ahorita Chihuahua en ese sentido. No sé por qué, no sé qué tenga que ver. Pero celebro que ya no estén usando a Juárez como referente de violencia y de lo malo. Y ahorita pues está usando mucho Sinaloa. O sea, pues también está
0: en
1: el cuello del huracán, en el ojo, perdón.
0: Porque no te hagas, porque gobierna Morena en la frontera.
1: Sí, o sea, bueno, sí, pero incluso los medios nacionales antagónicos lo han dejado de poner. Por eso me llama la atención. Sí, pues, era para que lo estuvieran golpeteando justo porque gobierna Morena y como que les es más rentable Sinaloa o no sé, pero fíjese, casi en rankings y en conteos, lo que he visto es que sale que Juárez es la ciudad más fea y así, pero de violencia no sale tanto como antes y me llama la atención por eso que dices, debería ser un bastión para que lo estuvieran golpeando con eso. Bueno, ya le di una idea, pero bueno.
0: Sin embargo, a nivel estatal, aquí los índices señalan a Ciudad Juárez y a Guadalupe Calvo.
1: Sí, como los más.
0: Y a, no me acuerdo cuál otro, como con los... índices delictivos. Ahora, también hay que decirlo, y yo soy la primera que lo dice, y usted lo sabe si me escucha todos los días. Hay días aquí en la ciudad de Chihuahua.
1: Se suelta el diablo.
0: Dios mío santo, ¿quién le abrió la puerta al demonio? Hey, sí. Entonces, sí hay días.
1: Y como dicen las autoridades, son picos de violencia. Sí, pues unos picotes de repente nos tocan, pero sí.
0: Sí, también nos
1: tocan. Sí, hay días gachos aquí también.
0: Sin embargo, la percepción, vuelvo al punto, es diferente. La percepción, si usted sale a la calle y le pregunta a la gente, oye, ¿tú cómo te sientes? ¿Estás inseguro? No, no me siento inseguro. Hay colonias muy focalizadas. Entonces, bueno.
1: Yo que también creo que el tema Sinaloa, aparte de lo político, Sinaloa se convirtió como en un epicentro de toda esta narcocultura, incluyendo la música, los liderazgos criminales que están ahí asentados, los influencers, tanto que ha pasado con los... Entonces también creo que, y eso es independiente de lo político, mediáticamente tenemos ya muy ligada al crimen organizado de Sinaloa, y pues está mal porque pobre...
0: Oye, pero es que como no, pues si todos los líderes criminales son de Sinaloa, están en Sinaloa y operan en Sinaloa. Sí,
1: entonces eso... Y luego los medios, los influencers y todo esto que ha estado pasando, pues nos tiene muy en el ojo del huracán.
0: Así es. Bueno, a ver, nos llegan más mensajitos. A ver, vamos a escuchar.
2: Claro que no es porque gobierne Morena, no es porque gobierne Morena, nomás que ahora el ojo del huracán, como dijo mi compa este, es Sinaloa, por lo de la chapiza y los mayitos que traen su desbarajuste. Hicieron la balacera contra los soldados que soltaron al hijo del Chapo y todo eso, pues toda la gente sabe que pasó eso allá y ahora piensa que Sinaloa es lo más feo. antes decían que en Juárez por las mujeres, ahora es allá por los malandros.
0: Ahí está.
1: Oiga, qué raro que parece que estamos nos peleando. Ah, no, aquí está más feo, no, allá. Pero bueno.
0: Otro mensajito más dice: excelente tarde, Normita y el buen Adriano. Órale, qué bien, ya retomó el cargo de nueva cuenta. El Rocha, esperemos ahora sí, ya lo tengan bien localizado los gabachos, no, y se venden gente. Un madura, y se viene un madurazo.
1: No, no, gente, bueno, cada quien, pero no, no nos conviene.
0: Dice, no. Pues claro que va a llegar sin guaruras, Normita, pues si él es el mero macizo, regresó canonizado, casi hecho un santo, de pura causalidad, ¿no recibiría el corrido del Águila Blanca?
1: No, es de los otros.
0: Dice, ahora que ya se recibió el doctorado, mi Luis, que nos den las recetas para unas clonándome, Adrián.
1: Es lo que yo le digo, oye, no, pero que no es de ese doctor.
0: No, es de ese tipo de doctor. Aunque, por cierto, oye, ya las enfermeras ya pueden hacer recetas, ¿sabías?
1: ¡Neta!
0: Ya hace unos, esta semana.
1: Mi hermana es enfermera.
0: A nivel nacional.
1: Ay, mi cuñado también.
0: Ay. Ya las enfermeras, nada más que, es un tema que deberíamos de tratar el próximo viernes.
1: Voy a investigarlo, sí.
0: Habla con tus conocidos porque, así como pueden hacer una receta, pues también están
1: tienen responsabilidad.
0: Una gran responsabilidad. Entonces.
1: Oye, pero eso yo no lo sabía, está muy interesante, pero está muy riesgoso porque de por sí hay mucho tema de tráfico de medicamentos. Gente, voy a empezar a vender clon acá, ¿no? ¡Oh, pero qué padre!
0: Dice,
1: antibióticos, pues, al menos.
0: Pues, Juárez sigue estando feo, Adrián, pero de cómo lo agarró Cruzito a cómo lo tenía acabada, pues la tiene mejor Cruzito. Claro, uh-huh, que la ciudad, porque la gente está todo mal.
1: Miren, yo Juárez tengo un... Yo no vivo en Juárez, no, pues, para mí es muy cómodo hablar de Juárez porque voy de repente de cotorreo o de trabajo, así. Pero me gusta mucho Juárez porque está... Pues feo, siento que, o sea, no lo digo mal, pero está como tan salvaje que se me hace chido. Entonces, mucha gente me dice, está muy feo Juárez. A mí es lo que se me hace chido de Juárez, ¿no? Que está acá como underground.
0: La verdad, a mí me gusta Juárez para ir a visitarlo 5 minutos y regresarme. A mí no me gusta el calor y a veces su gente no es tan linda. Como dicen, otro mensajito más y por acá. Regresó sudando agua bendita Rocha Moya.
1: Mira, Rocha llegó más bendecido que los de los expedientes X de Duarte, que ya todos eran inocentes y víctimas de tortura.
0: De tortura.
1: Y así. No, habrán torturado a Rocha, pobrecito, la FGR.
0: No creo, absolutamente
1: el Ministerio
0: nada
1: Público le habrá gritado.
0: Que él dijo, yo fui y testifiqué de manera presencial. Y yo dije, ¿y dónde está la evidencia que usted acudió? Porque nadie lo vio.
1: Deja tú, pues, ¿cómo creas en línea o qué?
0: Ah, y está reservada, por cierto. Pero bueno, como le comentábamos ahorita, muchísimos políticos ya empezaron a hablar y a decir cosas. No es la excepción aquí en la ciudad de Chihuahua. Y pues bueno, vamos a escuchar lo que dijo Hugo González, el regidor Hugo González
1: y
0: de Morena,
1: coordinador del Consejo Político Estatal de Morena.
0: Escuchemos.
3: En el tema de Rocha, pues miren, se llevó a cabo la investigación por parte de la Fiscalía. La Fiscalía General dijo que no había suficientes elementos como para poder detener a ellos. A ver, ¿quiénes son los detenidos? No han dicho una sola palabra del exgobernador Rufo, precisamente el primer gobernador panista que pactó con Salinas cuando en aquel momento toda la red de huachicol que se les descubrió, porque no han dicho nada de eso. Este exgobernador sí se encuentra detenido. En el tema de Rocha, pues miren, se llevó a cabo la investigación por parte de la Fiscalía. La Fiscalía General dijo que no había suficientes elementos como para proceder, pero además la presidenta Claudia Sheinbaum lo ha dicho una y otra vez, que ha solicitado a los Estados Unidos las pruebas que ellos tienen para poder solicitar su detención y no las han enviado. Entonces, pues, los que deberían tener vergüenza son los panistas, que pues, su primer exgobernador está detenido por huachicol.
0: Y no van a decir nada, Estados Unidos no va a decir nada. Estados Unidos, mira, está armando su carpetita. Ya los tiene a todos, a todos los delincuentes ya les sacó la sopa, ya los tiene. Ya ves que también al ex fiscal, o que era el de la policía de ahí de Rochamoya.
1: Sí, que ya pues, volvió, ¿no?
0: No volvió. Más bien ya es como testigo protegido.
1: Okay, Estados
0: porque
1: Unidos.
0: Ya soltó toda la sopa que tenía que soltar y dijo, bueno, te voy a cuidar porque cooperaste con nosotros. Y ahora sí, pues ya lo están cuidando. y a ver qué pasa. Le están, para mí, le están engrosando la carpetita a Rocha.
1: Sí, yo creo que en cuanto salga, le va a caer la voladora. Yo, es mi percepción. A lo mejor Papi Harfuch, que fue esta semana ya con los güeros, dijo, denos chance, se los entregamos, más dejen que acabe por la soberanía. Yo les ayudo, les damos lo que necesiten.
0: Yo estoy segura que sí habló algo Harfuch, sí trató algo, porque es, sí es así como muy repentino.
1: Sí, oigan. Tiene semana dándonos piñatazos Estados Unidos, claro. Y de repente, en una cumbre de la DEA en Argentina, Harfuch es el rey.
0: Y la mejor cooperación en cuanto a seguridad con México. Uh-huh. Sí hizo algo Harfuch, yo creo que pidió muchas disculpas, ofreció algo, entregó algo, no sé.
1: ¿Habrán cambiado a Andy por Rocha?
0: No creo.
1: ¿No?
0: No, porque sería entregar a Manuel.
1: No te creas.
0: Porque en realidad, Andy, bueno, por todo lo que se ha estado sacando a la luz, pues sí, Andy aparentemente es uno de los que tejió todo esto del huachicola. Uh-huh. Entonces, muy probablemente lo que va a pasar es que ya ves que también el día de hoy llegó Farías, uh-huh, el del huachicol, el almirante o no sé qué es de la Marina, y él es la pieza clave de todo esto, creo yo, con Andy. Entonces, a lo mejor se los van a dar.
1: A ver si no se muere.
0: Yo también pensé muy probablemente o se muere o lo matan.
1: Sí, obviamente lo matan, pero...
0: Una de esas dos. Se quita la vida.
1: Y
0: el FBI habló con él antes de venir a México. Entonces, ¿quién sabe qué pasó ahí junto con Harfuch? Algo está sucediendo, algo vamos a saber
1: algo
0: más
1: pasó,
0: adelante.
1: Algo pasó, sí.
0: Así es.
1: Pero a mí no me gusta que los gringos nos den tantas palmadas, siento raro.
0: No es normal. Dice, volviendo con el tema de cuál ciudad está más criminalizada. Chihuahua es bonito, pero ¿por qué las cosas pasan en ciertas zonas? Y hay veces que las noticias o las tragedias de alguna manera pasan desapercibidas.
1: Claro.
0: Parece que hasta la policía implica hasta la sangre que se derrama en la escena. Limpia hasta la sangre que se derrama en la escena.
1: Ay, bueno, ahí yo no sé, voy a difiero eso, porque bueno, ahí yo defendiendo a la policía en que me convertí, pero bueno, la poli nomás resguarda en ese sentido, luego ya llega a la dirección de servicios periciales, que en todo caso son los que sí hay muchas cosas que nos salen en medios totalmente, sí hay muchos temas que no nos enteramos. Pero así, no, yo no creo, francamente, que la policía tenga como que una instrucción de...
0: La policía municipal.
1: Ajá, sí, no, la policía municipal no, solo resguarda, ya los que pueden entrar adentro son los ministeriales, ministerios públicos y servicios peritos, periciales, que son los que recogen todo eso, pero...
0: Sí, limpian, tú que eres... que
1: sí, pero ya
0: limpia
1: después...
0: Limpia la escena, a ver, recoges evidencia.
1: Primero llega, se resguarda y luego se van poniendo los puntos que se van a recoger, se recogen, si vas a levantar manchas de sangre, huellas hemáticas, todo, se llevan todos esos indicios y ya una vez que te llevas todo eso, ya limpias. Se limpia, pero muchas veces el inmueble se queda asegurado
0: para volver
1: días, en caso de que se requiera volver y todo. Entonces, no se limpia hasta que ya se libera el inmueble. Y hay empresas que se dedican a eso, por ahí creo que yo vi en Juárez, que se dedican a limpiar ese tipo de escenas,
0: no sabía,
1: a limpiar y a pintar, porque, no sé, hay muchos casos, digamos, que se muere una persona y dura mucho tiempo y se descompone.
0: Y el olor
1: y todo. Entonces, ya una vez que hay empresas que se encargan de eso, porque pues sí, son mate, residuos biológicos. Entonces sí, no sé si aquí haya, pero llegué a ver en Juárez empresas que se dedicaban a eso de limpiar escenas de crimen. Y en Estados Unidos hay muchas.
0: Órale, no sabía. Bueno, nos tenemos que ir un corte, pero antes...
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0: Vámonos, un corte. Regresamos.

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1: Hola, estoy con Alberto y María. Cuéntenos.
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10: Una 52 de la tarde, qué rápido se fue.
11: Oye, se fue el día rápido.
10: Corriendo, dice, hola, buenas tardes, yo digo que no ha de tardar en pasarle lo mismo que a Maduro.
11: No,
10: esperemos que no le den cuello a ese pobre como a los demás alfarías. Ojalá, ojalá y no. Dice, buenas tardes, una felicitación por su programa noticioso. Mire, en Estados Unidos y su justicia es un chiste. Todos ya quieren entregarse a ellos porque quedan salvados por soltar la sopa, aunque digan mentiras. Según ellos, no negocian con terroristas. Todos los cárteles son terroristas y los mafiosos que llegan a sus manos andan libres. Entonces, ¿de qué se trata? Y en ese país no hay ningún mafioso en la cárcel. Muchísimas gracias. Pues otro punto de vista que no...
11: Coincido.
10: Sí, sí, sí.
11: Con miedo de que me quiten la visa, pero coincido.
10: Sí, sí, es que en Estados Unidos las leyes son muy duras, ¿no? Son muy rígidas, pero también a veces muy laxas.
11: No, mira, la verdad es que tenemos la percepción de que Estados Unidos es increíble, por no es nuestra culpa creer eso. Somos los vecinos de abajo, estamos expuestos a toda la cultura popular, a las series, a las películas. Fíjate que yo, hablando de series y películas, vi una serie de Netflix que me desmintió muchas cosas que yo había aprendido en la escuela y me rompió el corazón. Había dos asesinos en series, Henry Lee Lucas y Otis Toll, o Tolle, no sé cómo se pronuncia, que son muy famosos en la cultura popular de asesinos seriales y perfilación. Y gran parte de la literatura que incluso vimos en la escuela hablaba de que eran asesinos que elegían a sus víctimas en la carretera. Eran los típicos que iban en una van en la carretera y se llevaban hombres o mujeres y les hacían cosas atroces. Pero a ellos les achacaban muchos, muchos, muchos asesinatos y por toda la carretera. Y hay una serie en Netflix, para el otro viernes les traigo el nombre, está muy interesante, donde están documentando con Otis Toll, que era uno de los asesinos, tenía un nivel de retraso mental, y él, o sea, cómo era falso todo lo que la policía le achacaba. Y era en estos años que los asesinos seriales eran como estrellas, ya ven toda esta, desde Estados Unidos, de todo este mercado de la prensa, en los juicios y todo. Entonces iban policías de varios condados, como si de aquí lo tenemos detenido, y luego viene alguien de Guadalupe y Calvo, alguien de Juárez, alguien de Cuauhtémoc, Y llegaban ellos pues con sus datos, con sus desaparecidos, con su, oye, tú mataste a tal. Sí. ¿Eh? Y él decía que es, y como él pues estaba muy contento, fumaba, dice que le dan entrevistas y todo. Entonces, él aceptaba todo lo que la policía le decía, y ahí fueron comparando, oye, de este asesinato a este son 8 horas, no te da, no te. Sí. Y salen entrevistas con él ya en la cárcel muy viejo, pues declarando que todo eso era falso. Mentira. Entonces, yo dije, el supersistema de justicia de Estados Unidos no es lo que creemos, fracasó. En todos lados, miren, las instituciones son manejadas por humanos, entonces todos errores. En todos lados hay corrupción, en todos lados hay error, en todos lados es perfectible. Entonces la ley de Estados Unidos no quiere decir que porque es Estados Unidos sean más
10: la mejor
11: fuertes que nosotros, sean más, simplemente nos venden muy bien que son los mejores y tenemos años excelentes y nosotros no lo creemos.
10: Así es, así es. Y bueno, ya para cerrar el tema de Rocha, ¿qué te parece si escuchamos lo que dijo el secretario general de gobierno al respecto?
11: A ver qué dijo el buen Santi.
10: Vamos a ver.
7: Pues espero que tengan una buena explicación. Creo que los señalamientos persisten. Yo creo que no ha habido una explicación ni del gobierno federal, no ha habido una explicación de él sobre las acusaciones que pasan en su contra. Y bueno, pues yo creo que los mexicanos no merecemos que todos los funcionarios, sin importar partido, pero concretamente los de Morena, que han sido señalados de manera directa, pues yo creo que los mexicanos merecemos una explicación. No pueden simplemente desaparecerse, esconderse, como el caso del gobernador, o incluso como el senador Insunza, que sigue cobrando, pero nadie sabe de dónde anda, y de pronto regresan como si nada hubiera pasado. Las acusaciones subsisten y seguimos sin tener una explicación. Creo que Chihuahua, pero sobre todo todos los mexicanos, merecemos una explicación.
10: Fíjate que, pues sí, yo creo que sí tiene toda la razón, sí, y yo creo que por eso nuestra presidenta se enfermó esta mañana, porque no tenía explicación.
11: El dato, a ver, mañana o el lunes que nos digan qué pasó.
10: Yo creo que, conociéndola, yo creo que mañana.
11: Creo que mañana la agarran en una gira o algo.
10: Y por su mal y por su bien, hasta el lunes. Yo digo que sería mejor, pero nunca hace lo que yo creo que va a hacer.
11: No,
10: siempre hace lo contrario. Entonces mañana muy seguramente
11: va a haber una.
10: Tendremos la información.
11: Yo me voy a adelantar, no hay pruebas, la Fiscalía General de la República investigó, no hay elementos suficientes para sustentar que esta persona tiene nexos o lo que le están relacionando, y no es defender un partido, es defender la soberanía.
10: Exacto.
11: Eso va a decir, me parece hermosa.
10: Está por encima de todo.
11: Sí.
10: Y no hay pruebas.
11: Si no hay pruebas, yo la banco. Se crean, estoy enojado que haya vuelto ese viejo asqueroso, pero bueno, yo no soy nadie.
10: No somos nadie
11: para tener ahí injerencia.
10: Dice, buenas tardes, hermosos. Aquí agradeciéndole su ayuda. Ya el día de hoy mandaron un equipo especial a darnos apoyo con el problema que tenemos con la basura. No es solamente el problema con este domicilio como tal, pero al menos ya hoy ya quedó resuelto la queja de él. Pues me da mucho gusto. No se llevan la basura
11: los recolectores.
10: Sí, haz de cuenta que pasan los de la basura y resulta que escogen cuál llevarse y cuál no. A mí también me ha pasado, ¿eh?
11: Yo sé, esto es un tema de pedada, pero pues sí tiene mucho que ver si uno les da o no.
10: Ah, exacto.
11: La netota,
10: eso es lo que ellos están diciendo. Cuando les damos, a todos se llevan. Pero les dejas de dar y ya no se llevan absolutamente nada. Pero pues su chamba es llevársela.
11: Sí, totalmente.
10: Sí o sí.
11: Sí,
10: entonces,
11: totalmente.
10: Pues bueno, todo es perfectible.
11: Sí, sí, pero si trae cambio, pues. Digo, no, esa fue.
10: Sí, tampoco es que ganen los millones, ¿verdad? Como su jefe, sí, probablemente no su jefe sí gane.
11: Sí, no, su jefe va a ganar muy bien.
10: Tres ceros ha de traer.
11: Pero ellos, pues.
10: Ellos no.
11: No creo que ganen mucho, entonces si usted trae cambio o así, pues. Hipócrita, ya tengo años que no les doy, pero porque cuando pasan yo ya no estoy.
10: Sí, yo también nunca.
11: Perdónenme, muchachos, pero ya no estoy cuando pasan.
10: Bueno, ya nos tenemos que empezar a despedirnos sin antes. Adrián, ¿vas a ir a farremear tu aura?
11: Claro que sí, nomás que no sepa mi niña porque se enoja. Ya me
10: porque prohibió. No la llevas.
11: No, porque pues que le da cringe que ande yo en esas cosas de farmear.
10: No le gusta.
11: Que yo ande ahí, no.
10: Ah, no
11: le
10: tú gusta. No.
11: No, pues tampoco
10: sí.
11: Ella lo no, hace, ella no. Pero.
10: Que no sea ridículo, dice. Que ya no tienes
11: su edad. Que ya soy un señor y que coincido. Pero, gente, hoy a las 7 en la Plaza del Ángel están convocando en redes sociales a un torneo de farmeo de aura. Vamos a ver si van y compiten los muchachos.
10: Y fíjate que nos hicieron llegar esta imagen que usted, si nos está viendo a través de las redes sociales, pues va a haber una batalla de aura en Huachochi. Así es, en el Lago de las Garzas. Va a ser el sábado 30 de agosto a las 5 de la tarde. Van a tener premios. Wow. Fíjate, hasta premios para los mejores. Solo el que tenga más aura va a sobrevivir. Batalla uno contra uno, dice. Y bueno, pues la aura te está observando. Pura sierra, no le puedo decir las palabras. Pero, ¿quién tiene más aura? Preguntan. Y sí se nota que esa imagen es de Huachochi.
11: Sí. Oye, qué padre, mate. Ahí bailando y de repente metiéndose el sol. Bailando. Lago de las Garzas, bailando y luego metiéndose el sol. Y así, qué padre, ojalá así se haga.
10: Ya, se ve chido, ¿no? Que nos manden videitos.
11: Manden videos, que fotos, manden. Miren, ahí está.
10: Ahí está, esta es de Puebla.
11: Fue Morelia, ahí nos pusieron los comentarios.
10: Ajá, y cómo la chava le hace. Y pues bueno, ya sabe, usted ha visto los, incluso hoy nos mandaste un sticker, ¿no? Uno que hace unas piernitas así, que mueve las piernitas, justo como la chica le hace. Entonces, ahí. De eso se trata, farmar su aura. Pues yo no sé cómo farmaremos la aura los periodistas.
11: No, pues, agarrando galletas. Tratando de agarrar galletas.
10: Y luego los de Congreso.
11: No, manazo, no tienes aura para arrar galletas. Oiga, pues, ojalá si vaya gente hoy, desconocemos si sea real la convocatoria de hoy, ¿verdad? Que a lo mejor era una bromilla. Pero sí, qué chido. La verdad es que yo celebro, ya siendo un señor, que las juventudes se junten en espacios públicos a bailar. Miren, no están tomando, no están usando drogas,
10: están ejercitando el
11: cerebro. Están haciendo ejercicio, entonces, qué padre que los jóvenes, ojalá sí hagan lo del viernes, ojalá se haga mañana lo de Huachochi, y qué padre que los jóvenes estén apropiándose los espacios públicos otra vez.
10: Eso está chido.
11: Está chido. Yo cuando era joven, el espacio público lo usaba para tomar, hacer otras cosas, entonces, pues miren, va mejorando la especie.
10: Ahí va.
11: Aparte, yo me acuerdo
10: que
11: antes. Antes los millennials nos quejábamos de que los generación Z y Alfa ya no subían fotos a redes, ya no daban cringe, ya no.
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16: Son las 2:03.
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16: Son las 2:04.
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1: Son las 2:46.
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0: Son las 3:03.
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0: Buenas tardes, ya estamos dando inicio a este programa de Lorena Ramírez con de 3 a 6 de la tarde. Empezamos con los saludos a todas las cumpleañeras que cumplen años hoy 21 de agosto. Y también por las que cumplieron años ayer o los que vayan a cumplir años mañana, también pues muchas felicidades a todos ellos. Son las 3:19 minutos.
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0: vamos con los saludos a las comunidades que nos escuchan, empezando a Urique, pues un saludo para la gente de Urique que por allá nos están escuchando, también a la gente de acá de Divisadero, de San Rafael, que también por allá nos escuchan, pues un saludo muy grande desde aquí, de Cris. También para la gente que nos escucha en San Luis de Majimachi, en Zahuirare, en Pitorreal, pues un saludo para toda esa gente que nos escuchan por

Bajurana, que también por allá nos están escuchando. Son las 3:21. Vamos a un pascol y regresamos con más salud.

0: pues ahí está el pascol de los humildes de la sierra. Son las 3:23. Pues un saludo también para la maestra Susi, que por ahí nos está escuchando. También al señor Leo también, que por ahí nos está escuchando. Pues un saludo para ellos. Seguimos con más saludos. Vamos a leer este mensajito. Dice: muy buenas tardes. ¿Me podrías poner una canción, por favor?
1: Yo estoy loco por ti.
0: Algo de los Darellas. Muy bien, pues acá le ponemos algo de los Darellas. Vamos con otro mensajito. Dice: hola, buenas tardes. Para pedirle una música con la mujer del pelotero. Muy bien, pues ahorita le ponemos algo de los Alameños.

gente de Chuquisen, también a la gente de San Juanito, pues un saludo para todos los que nos están escuchando allí en San Juanito. También a Bocoina, pues un saludo para la gente de Bocoina, Choguita, también pues un saludo para ellos que nos están escuchando por allí en Gupítare, pues un saludo para la Raramuri de Gupítare, que siempre está muy, muy al pendiente de nuestro programa. Vamos con algo de música y seguimos con más saludos. Vamos con algo de del espejo de Chinito que nos habían solicitado y seguimos con más saludos.

música de los regionales huastecos, el espejo de Chinito. Vamos con un mensajito antes de iniciar a más. Dice, muy buenas tardes, ¿me podrías poner una canción, la de Perfecta? Muy bien, pues ahorita le programamos. Vamos con otro mensajito. Dice, buenas tardes, ¿me puedes poner Los Intrépidos, por favor? Muy bien, pues ahorita le programamos algo de Los Intrépidos.

0: un saludo para usted también. ¿Me podrías poner una pascol con rojizo porí? Muy bien, pues acá le ponemos algo de pascol con rojizo porí. Son las 3:30, vamos a un corte comercial y regresamos.
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Bueno, pues estamos de regreso del corte comercial. Son las 3:35. Vamos con más saludos. Nos habíamos quedado en Choguita. Pues un saludo para la gente también de Ratachi y de Cueva Pinta también. Pues un saludo para la gente de allí de que nos están escuchando, también a la gente de la Laguna de Bocoina, Sisoguichi, también en El Salto, que también por allá nos están escuchando, en Gumisachi, San Antonio. Pues un saludo para todos ellos que nos escuchan por allá. Nos vamos a Baguinocachi, pues un saludo para la gente de Baguinocachi, que también nos están escuchando por allá. También un saludo para la gente de aquí de Sojaguachi, de Panalachi, de Rituchi. También a Guicorachi, pues un saludo para la gente de Guicorachi. Nos vamos aquí en Gonogochi, Bajichi, Pichique, Citarabo, pues un saludo para ellos. En la mesa de Recaina también, pues un saludo para la gente de ahí de la mesa de Recaina. También a la gente de Ranchito, pues un saludo para la gente de Ranchito. También nos vamos hasta Guay.

Bueno, pues ahí está la música de Omar Chaparro. Seguimos con más saludos. Son las 3:40. Nos quedamos aquí en Krillbean con los saludos. Pues un saludo para la gente de Urichique, de Onarasi, de Chicueachi, también a Tabachi. Pues un saludo para la gente que nos escucha ahí en Tabachi, en Duchirasi, también un saludo para ellos en el lago de Arareco. También un saludo para el señor influencer que también siempre nos está escuchando por allí, en donde quiera que ande, pues un saludo para él. También a la familia de ellos en Napuchi, también a Ramón Rodríguez, a Pedro Núñez, a todos ellos que nos escuchan por allá, pues un saludo muy, muy grande desde aquí, desde de mi parte, que por allá nos están escuchando. También a Ramón Torres, que por allí anda trabajando en este momento. Nos vamos hasta Cusarare, pues un saludo para la gente de Cusarare, de Humirá, también de Basíguare, pues un saludo para la gente de Basíguare, a Recopochi también, pues un saludo para la gente que nos está escuchando por allá, a Bajío Largo también, pues un saludo para ellos. También pues un saludo a la gente de aquí de San Ignacio de Arareco, que también por ahí nos escuchan. También a la gente de Ocochochi. También a la mesa de Humirá. También a Roguerachi. Pues un saludo para la gente que nos escucha por allá. Son las 3:42. Seguimos con más música. Vamos con algo de...

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Bueno, pues ya estamos de regreso del corte comercial. Son las 3:48. Seguimos con más saludos. Pues un saludo para la gente de las Cuevas de Sebastián, a la familia Gloria Rivas, que también por ahí nos están escuchando. Vamos con un mensajito. Dice: muy buenas tardes. Saludos para la gente de San Ignacio y parte de San Ignacio de Arareco. Muy bien, pues ahí está el saludo para la gente de San Ignacio y parte de San Ignacio de Arareco. Vamos con otro mensajito. Dice: muy buenas tardes. ¿Nos puedes poner una canción, por favor, con algo de los Edreños? Muy bien, pues ahorita le ponemos algo de los Edreños. Seguimos con los saludos, que nos quedamos en San Ignacio. Un saludo para la gente de Recoguata, también a Tecomichi o Comichi. Pues un saludo para la gente que nos escucha por allá. También a Basigórabo, también aquí en Bacabochi, Santa Elena. Pues un saludo para la gente de allí. También en el Cerro de la Virgen, pues también un saludo para toda esa gente que nos escuchan. Nos vamos a Macho Beachi, un saludo para la gente de Macho Beachi, que también por allá nos están escuchando. Pues a todas las familias por allí, a la familia Ramírez, a la familia Pérez Castillo, a la familia Bautista Villalobos, a toda la familia que viven allí en Macho Beachi, pues un

pues ahí está la música de los panameños, La Mujer del Pelotero. Vamos a un mensajito, dice: buenas tardes, póngame una canción de Los Gallitos Huastecos. Y nadie sabe lo que tiene, con defecto elegante. Y saludos para usted, igualmente un saludo para usted también. Ahorita en un momento le programamos. Vamos con más saludos. Pues empezamos con los de aquí de Krill, a los barrios. Bueno, pues un saludo para la gente del barrio de La Quinta, que por ahí también nos están escuchando, a la señora María Elena también, que por ahí nos escucha, también en las tiendas, en el súper, por ejemplo, tienda de abarrotes, a todos los que están trabajando en este momento en las ferreterías. Pues un saludo para todos ellos que nos escuchan por ahí.

de Chistoguichi. Muy bien, pues ahí está el saludo para Eduardo Cornelio Torres de Rochivo, de Chistoguichi, yo creo, me imagino, porque dice de Chistoguichi, pues ahí está el saludo.

0: 10:56. Vamos con este mensajito que nos acaba de llegar. Dice: muy buenas tardes. Póngame una canción, por favor. Con los alameños, la de Perfecta. Muy bien, creo que ya me la habían solicitado. Ya la tengo programada. En un momento sale. Vamos con otro mensajito.
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0: Buenas tardes, ¿me puedes poner una canción de Los Lara, la de La Bella? Muy bien, pues ahorita le ponemos algo de Los Lara. Vamos con esta del de Calibre 50 y regresamos con más mensajes.
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0: Bueno, pues ahí está la música de
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0: Pues unas ultras para la sed con calibre 50. Vamos con más mensajitos. Dicen buenas tardes. ¿Me puedes poner una canción por

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1: Vamos con otro mensajito. Dice: muy buenas tardes. Para pedir una canción, me gustaría que me pusiera una canción de algo de los huastecos. No recuerdo el nombre, pero es algo de los huastecos. Muy bien, pues ahorita le ponemos a Rafael, le conseguimos algo de los huastecos. Vamos con otro mensajito. Dice: buenas tardes. ¿Puedo pedir una canción, por favor, Lorena? Muy bien, pues pídame una canción, que menos que sea reggaetón y corrido. Vamos con otro mensajito. Dice: buenas tardes. Me complace con una canción de Los Caminos de la Vida, por favor. Muy bien, te

0: otro mensajito, dice: muy buenas tardes, ¿me puedes poner una canción de Los Intocables, por favor? Muy bien, ahorita le programamos algo de Los Intocables. Vamos con otro mensajito, son las 4:11.
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0: Buenas tardes,

Bueno, pues ahí está Rojisopori, un pascual de Rojisopori. Vamos con un mensajito antes de irnos a un corte comercial. Dice, muy buenas tardes. ¿Me podrías poner una canción para el amor de mi vida? La que tiene de fondo, si no, póngame una de Industria del Amor, la de Rosas Rojas, por favor. Muy bien, pues ahorita le complacemos. No puedo negar. Vamos a un corte comercial y regresamos con más mensajes.

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0: ponme las mañanitas porque mañana cumplo años más de vida. Muy bien, pues ahí está el saludo para José, que mañana está cumpliendo años. Ahorita más tardecito le ponemos las mañanitas. Vamos con otro mensajito.
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0: Vamos con otro mensajito antes de iniciar a más. Dice, muy buenas. Hola, buenas tardes, reportándome la Raramuri de Gupita.

¿Podrías poner una canción con los humildes de la sierra, la casa de mi compadre? Muy bien, pues creo que ya la habían solicitado. En un momento se la programamos. Vamos con otro mensajito. Son las 4:20. Vamos con otro mensajito antes de ir a más música. Dice, muy buenas tardes. Canción de Juan Gabriel, la que no tengo dinero. Muy bien, pues aquí se la ponemos en un momento más. Vamos con esta música y regresamos con más saludos.

0: recomiendo, pues ahí está la música de los, algo de los gallitos de Huasteco que nos habían solicitado. Son las 4:23, vamos con otro mensajito, dice: hola, buenas tardes, para pedir dos canciones de La Que Fue en un Café y Mi Castigo Fue Quererte con Grupo Ladrón. La, me imagino que es Ladrón, y si no encuentras la de Fue es, en un Café, me pones la de
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0: Muy bien, la de Amor, porfa, muy bien. Ahorita le ponemos, ahí le complacemos en un momento más. Vamos con otro mensajito, dice: muy buenas tardes, ¿me podrías complacer con una canción? Con algo de Los Humildes de la Sierra, si no, póngame uno de Los Intrépidos. Muy bien, pues entonces la

0: con más mensajes.
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Bueno, pues ahí está la música de Los Igualados. Vamos con un mensajito más. Dice: muy buenas tardes. ¿Me podrías poner una canción, por favor? La que puso antier, le había pedido que la repitiera, pero yo creo ya no le alcanzó el tiempo. A ver si me la podrías poner hoy. Muy bien, ahorita le ponemos algo de esa música que nos habían solicitado. Bueno, pues creo que tengo algunas programadas. En un momento más sale. Vamos con otro mensajito. Dice: mira, va, póngame una música, por favor. Con Los Humildes de la Sierra, La Casa de mi Compadre. Muy bien, creo que ya está programada también. En un momento sale. Son las 4:29. Vamos con otro mensajito más. Dice: muy buenas tardes. ¿Nos podrías poner una canción, por favor? Nomás para escucharla aquí. Aquí estamos escuchándola. Y que tenga una excelente tarde. Muy bien, pues igualmente una excelente tarde para ustedes también.

0: Sí, con los Lara, muy bien, pues entonces le ponemos esta canción. Vamos a un corte comercial y regresamos con más mensajes.
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Bueno, pues ahí tenemos la Sonora Dinamita. Vamos con algo de Intocable y regresamos con más mensajitos.

Bueno, pues ahí está la música de Los Intocables. Seguimos con más mensajito antes de iniciar a más saludos. Dice, muy buenas tardes. ¿Me puedes poner una canción con Los Rancheritos? Y se me hace que es Silverio y Los Rancheritos. Pues ahorita en un momento le ponemos. Vamos con otro mensajito. Dice, muy buenas tardes. ¿Nos puedes poner una canción, por favor? Muy bien, díganos de cuál canción quiere y le ponemos.

0: saludo para usted por ti. Y para toda su familia. Acabas esperemos que esté morir. Bien, que se encuentre.
1: No puedo negar.
0: Pues muy bien, gracias a Dios, pues estamos muy bien.

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0: Bueno, pues ahí está la música de Edén Muñoz, La balanza de la vida, para el señor José Deca de Bocoina. Vamos con otro mensajito. Dice: muy buenas tardes, que tengas una bonita tarde hoy, viernes 21 de agosto. Dice, pues, a ver si me puede pasar esta felicitación para mí.
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0: Para mi hermana, que estamos cumpliendo años el domingo. Muy bien, pues muchas felicidades, que pues el domingo están cumpliendo años.
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0: Vamos con otro mensajito. Dice:
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0: Un saludo para usted.
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0: Y también.

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1: Muchos hemos pasado por esas cosas. Bueno, yo me despido. Aquí nos vemos el lunes a partir de las 3 de la tarde. Que tengan un excelente fin de semana, pues que se la pasen muy bien. Muchas felicidades a todos los que estén cumpliendo años mañana. Pues ahí ya le puse las mañanitas al señor José, que mañana está cumpliendo años. Pues muchas felicidades.